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5: Muy buenas tardes, hermanos. Me imagino como comimos estofado, hoy sí tienen fuerza para gritar. O tal vez nos causó sueño, porque algunos comieron de más, peor con ese chile que nos llevaron, hasta les dio ganas de comer más tamalitos. Que Dios los bendiga, hermanos, en esta tarde. Que Dios bendiga a nuestros hermanos colaboradores, porque hoy es acción de gracia por los colaboradores. Estamos bien, ¿verdad, hermanas? Que Dios bendiga a nuestros hermanos que han colaborado con esta actividad que se ha realizado. Estos tres cultos, que Dios los bendiga en una manera grande. Yo creo que gracias a Dios por los hermanos que tengo a las
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5: Radio. 35 minutos y tengo 30 minutos para predicar a las 3:05, ¿verdad? Voy a dejar el micrófono. Yo creo que estas actividades, hay muchos hermanos que no están de acuerdo con la gente que viajan en Estados Unidos. Yo creo que yo tengo ese pensamiento, hermano Isaías, que cada uno tiene su capacidad. No todos tenemos la capacidad de ver y poner un negocio. Ahí voy a poner mi negocio y ya. Empieza a generar el negocio. Muchas veces no es así para muchos. Hay muchos, hermano Isaías, que luchamos y soñamos, pero muchas veces no es así. Entonces muchas personas pues optan en tomar un viaje para superar en la vida. Y yo bendigo a esa gente, que Dios los bendiga. Bendiciones para nuestros hermanos. Yo sé que nos están viendo a través de Macheñita, ¿verdad? Sí, ¿verdad? Macheñita, que Dios los bendiga. Nos están viendo y muchas gracias, porque ya sé, yo sé que también nuestra ofrenda, hermano José, también viene de allá. También

Hermano Isaías, mucha gente colaboran, por eso nos invitan a nosotros y nos bendicen. Muchas gracias a todos nuestros hermanos que han colaborado con esta actividad, que Dios los bendiga, y bendiciones para sus familias, esposas, hijos, papás, que Dios los bendiga en esta hora. Vamos a encontrar la palabra del Señor. Abre su Biblia conmigo en Segunda de Corintio, en el capítulo 9, en el verso 6. Yo creo que esto siempre, este texto siempre lo toman cuando se recauda la ofrenda, pero esto lo vamos a ver en esta tarde. ¿Qué nos enseña o qué nos viene a enseñar la palabra del Señor? No sé si lo tienen. Segunda de Corintio, en el capítulo 9, en el verso 6, dice: en el nombre del Padre, del Hijo y del Espíritu Santo. ¿Ya lo tienen ahí, hermanos, hermanas? Dice: pero esto digo, el que siembra escasamente, también segará escasamente, y el que siembra generosamente, generosamente también segará. Algo viene y es muy importante que lo tomemos muy en cuenta. En el verso 7 dice: cada uno, dice, dé como propuso en su corazón. ¿Qué dice? Ni por necesidad, porque Dios ama al dador alegre. Dice en otra versión: acuérdense de esto, el que da poco recibe poco, y el que da mucho recibe mucho. Cada uno debe de dar según crea que deba de hacerlo. No tenemos que dar con tristeza ni por obligación. Tome su lugar, por favor. Dios ama al que da con alegría. Hermanas, yo quiero que ustedes hablen en esta tarde, así como dijo hermano Isaías. Fíjese que a veces uno se siente muy sola ahí, sin que la gente, como que, si no sé si no le ponen atención o no les gusta lo que uno está hablando, porque ahí no dicen un amén. Pero bueno, si no dicen amén, está bien. De todo modo, yo voy a predicar. Amén. Pablo exhorta a los creyentes de Corinto a dar generosamente, pero también les explica que hay que dar con alegría, y no solo con alegría, sino que con entendimiento. Hay mucha gente que no saben por qué ofrendan, hermano José, porque como vieron, cuando miramos una familia prosperada, bendecida, con buenas casas, con un carro de último modelo, con buenos terrenos, y los hijos en buenos colegios, la esposa bien presentable, con buena ropa, y a veces uno se pregunta, ¿qué habrá hecho esta persona? Y a veces hasta nos tomamos la molestia en preguntar: hermano, dígame, ¿cuál es su secreto? ¿Cuál ha sido tu secreto del éxito que usted tiene? Gracias, hermano.
Dígame, hermano o hermana, porque a mí me gustaría también tener esas bendiciones, disfrutar esas bendiciones. Y hay hermanos que se ponen a contar la historia, que cómo empezaron, de dónde vinieron. Y a veces cuentan en la historia de que yo hasta que aprendí a ofrendar, a dar para Dios, es cuando Dios empezó a bendecirme. Y es cuando muchas veces tomamos esa equivocación. Ah, bueno, si ese es el secreto, entonces yo lo voy a dar. Y aunque le duela en el corazón, y hay mujeres hasta se ponen tristes. Ah, ya viene la campaña, sí, de plano. O sea que esa palabra de plano significa de que no muy está de acuerdo. Y también, como quien dice, me duele dar. Y hasta todavía se pone a contar 2-3 veces el pisto y dice, vamos a dar eso. ¿Qué decís vos, Juan? ¿Será que no es mucho, decís vos? ¿Eso qué significa? ¿Lo está dando con alegría o lo está dando con dolor? Con dolor de corazón, pues. Entonces, por eso Pablo nos explica y les dice al pueblo de Corintios que deben de dar la ofrenda. Ahora Pablo no le habla a Corintios, nos habla a nosotros los de Chichipacchu. Bueno, ¿cómo es? Ay, Shepac. Shepac. Nos habla a los hermanos que nos están escuchando. Más seguro, hermano Isaías, ya tengo mi TikTok mañana. Que ahora la gente, uno no puede fallar ya. Todo le sacan memes, como saben que genera pisto. Y pobre nosotros, va. Pero está bien, de plano va, hermanos del grupo. Hay que aguantar, hermano José. Ahora nos habla a nosotros que debemos de ofrendar con entendimiento. Que debemos de ofrendar con alegría. ¿Qué es ser una persona generosa? Generosa significa compartir voluntariamente. ¿Y qué es ser una persona generosa? Dar con voluntad es ser una persona que nace y sale de su corazón, no como lo que nos hacen, bueno, ya por todos lados hay ahorita. ¿Qué hacen los ladrones cuando lo asaltan a uno? ¿Le piden favor todavía? ¿Le dicen a uno, ala, por favor, cuánto lleva ahí? ¿Qué tal si lo hacemos a la mitad? La mitad para usted y la mitad para mí. ¿O cómo le gustaría? ¿Qué hace el ladrón cuando asalta? ¿Te pide permiso? Sí. Hermanos, de verdad, nos damos cuenta. En cambio, Dios no es así. Él no te pide las cosas arrebatadamente. Él te pide que lo des con voluntad. Te dice, solo deme tu ofrenda con voluntad, lo que sientas. Hasta Dios no te pone la cantidad. Dios no te dice, bueno, yo quiero. No, no es como explican mucha gente, los que recaudan la ofrenda, y te dice, hermanos, si usted le da un quetzal al Señor, un quetzal, ese no es cierto. Si usted va a dar,
100 que esa, no, hombre, si Dios nos pagara al doble, hermano Isaías, ya chupo que en él. ¿Qué dijo? Dios no solo paga al doble, Dios paga al triple, hasta 4 veces nos paga el Señor. Por eso el Señor nos dice en su palabra a través de Pablo y nos dice: solo tenés que ofrendar voluntariamente y con entendimiento. ¿Y qué es ofrendar con entendimiento? Dar las cosas sin interés. Un ejemplo. ¿Cuántos son padres aquí? ¿O también ustedes son solteras, solteros? No, a ver los casados, las mamás que están aquí. Ay, que Dios bendiga a las solteras hermosas. Vamos a ver a quién le pregunto. Le voy a hacer una pregunta para que no se duermen en esta tarde, si no. Vamos a ver a quién le pregunto. ¿A quién le pregunto por acá? El hermano que comió con nosotros, ¿cómo se llama el hermano? ¿Cuántos hijos tiene usted, hermano? No, que no le dé pena decir, ¿cuál es el problema? 7 vivos y 2 muertos, dice. ¿Qué hace usted con sus hijos? Cuando tienes un hijo interesado, ¿va que hay hijos interesados o no? ¿O no? Aún. ¿Cómo es un hijo interesado, hermano? No sabe. Va, dejemos ahí, pues. Va, yo le voy a decir: un hijo interesado, cada mandado que le da, que lo mandas a que lo vaya a hacer. ¿Qué hace? Te pone la mano y mi quetzal. No puedes mandarlo a la tienda o se queda con el vuelto. O le tienes que pagar el favor. No le puedes pedirle algún favor porque... ¿Y qué, pues? Pues si yo torteé, ¿qué? ¿Me vas a comprar un par de zapatos o qué? Mamá, pero si yo te ayudé, ¿qué me vas a comprar hoy? Y anda detrás de uno. Pues sí, ma. Pues sí, hasta se ponen a hacer trato con uno, hermano José. Pues sí, ¿me das algo o no? ¿O en qué nos vamos a quedar? ¿Y qué creen ustedes? ¿Hay hijos de Dios así o no? Pues sí, Dios. Pues si yo ya te di 1,000 en la campaña y pues sí, ¿qué me vas a pagar o qué? ¿O qué nos vamos a quedar? ¿O me vas a dar la casa que ya te pedí? Ya vamos 2 años, Señor. O sea, ¿qué te pasa, Señor? A veces así tomamos a Dios. Señor, se te olvidó, pero... Señor, pues si yo di en la campaña, pero si yo di cuando se hizo la iglesia, y a veces hasta nos ponemos a pelear con Dios y hasta nos decepcionamos. ¿Por qué? Porque no ofrendamos con entendimiento. ¿Por qué? Porque no estamos dando para Dios, como lo dice aquí, sin interés. Y cuando el hijo
es interesado. Si te pide un quetzal, hermano José, yo solo un quetzal le doy. Como un quetzal me pidió, pues le doy el quetzal. Pero cuando un hijo está a la orden de papá, nosotros somos padres de 4 hijos y son diferentes los 4. Y de verdad el ejemplo que les tomé, tengo uno, hermano José, que de verdad, no les menciono el nombre porque me dice: mamá, es que vos tan fea, que sos siempre, decís lo que hago, me dice. Y cuando le mando y le digo: hágame favor, vaya a comprarme tortillas, ya cuando ya está: mamá, aquí están tus tortillas, mamita linda. Y todavía me dice: mamita linda, hermosa, princesa, aquí están tus tortillas. ¿Y mi quetzal? ¿Sabe qué le digo yo, hermano Isaías? Yo te doy tu quetzal para pagarte el favor y vos me vas a pagar tu desayuno. Pero cuando un hijo hace los favores sin interés, hasta el hijo no pide. Yo tengo un hijo igual, hermano José, que de verdad: mamá, no tengas pena, ya vas a salir. Sí, no tengas pena, mamá, decime lo que yo tengo que hacer. No te preocupes, despreocúpate, mamita, váyese. Hasta me va a ir a abrir la puerta del carro, hasta me pregunta si ya llevé mi bolsa, si me traje el suéter, si me traje el rebozo, o si querés, y lleva mi bolsa, mi rebozo, y me dice: y tus zapatos, si querés yo te llevo tus, y carga mis cosas y lo sube en el carro. Y sabe qué le digo: papito, no le doy un quetzal, le doy 5 o 10 o 20 quetzales, no de diario, porque si no se acostumbran también. Y así es Dios con nosotros, hermanos. Cuando somos generosos con el Señor, así que lo que usted dio para Dios, ojalá que no le haya dolido en el corazón o no le haya reclamado al esposo: ¿cuánto mandaste para la hermana Jacinta? Tanto. ¡Oh! Jesús, ya regalo no puedo, regalo no corte. Ya te shimban jumpar guatiakja. Uchla kunale Jacinta, ya kukambik. Uchla que knale group, así hablan. Por eso muchas personas ahorita, hermano José, ya no echan la mano. ¿Va que sí, hermano Isaías? ¿Desde cuándo ahora? Bueno, hermano Isaías ya sabe que ya llevamos ya un tiempito en el ministerio. ¿Cómo eran los diáconos antes? Tiene miedo el hermano Isaías en decir. ¿Usted, hermano José, se acuerda cómo eran los diáconos antes? No. No, les voy a decir. Antes se hacían las campañas y yo me iba en los lugares de Joyabaj. No habían carreteras en ese entonces, estoy hablando de unos 29 años. Y los hermanos en ese entonces venían a traer los instrumentos, hermano Isaías, en Joyabaj, y agarraban camino para ahí, 3 horas y media de camino a pie, no en carro. Terminaba la campaña, otra vez a cargar los instrumentos. Ahorita cargalo todo de un solo, si querés que te vaya bien. Hermanos, cuando de verdad hacemos las cosas
solo para honrar y bendecir el nombre del Señor, Dios sabe recompensar lo que usted dio hoy para esta actividad. Los hermanos que están allá en Estados Unidos, yo sé que ellos lo dieron con mucho esfuerzo, porque ellos allá, como dicen mucho, no van a ir a recoger el dinero. Yo sé que también ellos sufren para ganar los dólares y han mandado para que nosotros comiéramos aquí muy bien. Ya nos dieron hoy California y ya me trajeron mi agua pura. Hoy en el almuerzo dieron estofado y yo les preguntaba a los hermanos, ¿de cuánta carne es? De tres, me dijeron, pollo, res y de coche o de marrano, pues va. Más tarde ya nos contaron por ahí, pollo guisado. Ya voy a terminar. Yo sé que con mucho sacrificio, pero ¿sabe qué es lo más bonito? Que Dios no se queda con nada. Que el sacrificio que ustedes hacen allá, hermanos, hermana, tal vez usted se aguantó en no hacer un traje hoy para esta campaña. Tal vez se aguantó en no comer algo para que usted colaborara para esta actividad. Y si lo dio con todo el corazón, sin esperar nada a cambio, lo dio por gratitud. Nuestra ofrenda que debemos de dar tiene que ser por gratitud y solamente por gratitud. ¿Por qué? Porque si habláramos de los beneficios que hemos recibido de Dios, yo creo que hoy vamos a pasar toda la tarde y noche y el día de mañana, y pasamos semanas y meses de hablar de los beneficios que la Biblia habla, que recibimos a diario de parte del Señor. No terminamos de hablar de los beneficios de Dios. ¿Cómo debe ser nuestra ofrenda? Hermanas, saber, debe ser por gratitud, porque dice, porque Dios, que dice, ama al dador alegre. ¿Cómo tienes que venir usted a dar la ofrenda? Hola, hermano pastor, Dios lo bendiga. Fíjese que mi esposo Juan llamó en Estados Unidos. Aleluya, hermano pastor, estoy tan bendecida, tan agradecida y estoy tan alegre, pastor. He traído mi ofrenda. Pero si usted viene, sí, así dice mi esposo de plano, aquí vengo a dar mi ofrenda. Ay, aquí está de plano. Está mi ofrenda, pastor. Pero ay, ore por mí, ¿escuchó? ¿Me escuchó, pastor? Ay, ore por mí, por favor. Eso sí, le encargo. Ay, ore por mí. ¿Es malo? No es malo orar por la persona. Eso se debe de hacer y sabemos que se debe de orar por los colaboradores. Pero nosotros que damos nuestra ofrenda, debe ser por gratitud y no con tristeza, porque Dios ama al dador alegre. Que esos aplausos sea para el Señor. Termino el mensaje en esta hora.
Los que comieron hoy 8 o 10 tamalitos, tuvimos la dicha de disfrutar de las bendiciones que nuestros hermanos mandaron para acá. Y nosotros lo hemos disfrutado, lo estamos disfrutando. Yo quiero que usted se ponga de pie en esta tarde y oremos por los hermanos que están en Estados Unidos. Ellos, yo no sé cómo trabajan, tenemos muchos conocidos allá en Estados Unidos, no familiares, conocidos, amigos, y yo sé que no me dejarán mentir, hermano Isaías, hermano José y otros ministerios, mucha gente nos cuentan cómo trabajan allá. Hay un hermano que siempre nos llama y siempre nos llama, y tan de repente le da ganas de decir: hermano Manuel, hermana Jacinta, voy a mandar una ofrenda para ustedes, vayan a comer. Y yo le digo a mi esposo: ¿qué necesidad tiene el hermano que vayamos a comer en su casa y después de la comida y me paga? A veces uno se pregunta eso, hermano Isaías, de veras, ¿qué corona tengo yo? ¿Qué corona tenemos nosotros? Son los favores y es la gratitud de la gente que Dios los ha bendecido. Y este hermano siempre, a veces llama a mi esposo y le dice: hermano Manuelito, aquí estoy trabajando. Cuando miramos en los videos, encima de grandes edificios, y yo le digo: hermano Julián, y no le da miedo. Bien, hermana Jacinta, sí nos da miedo, pero es nuestro trabajo y Dios nos ha ayudado. Hay otros que trabajan bajo el sol, reciben humillaciones, se burlan gente de ellos, los tratan mal en el trabajo. Hay personas que me han llamado llorando, hermano José. Sin embargo, ellos se despojan de un dinero que tanto les ha costado en ganar. Yo eso lo tengo muy en cuenta y lo tengo presente en mi corazón. Por eso, cuando yo no quiero comer la comida, o estoy enferma, o sé que me hace un daño, mejor no lo toco, no lo recibo, porque yo sé de dónde ha venido y con qué sacrificio han ganado la gente. Me da tanta tristeza ver grupos, ver tanta gente, solistas, tocan la comida y no sé, saben que no les gusta, pero todavía, gracias hermano, gracias hermano, gracias, pero no lo comen. Le tocan un pedacito y lo dejan ahí. O la gaseosa, nosotros por lo regular con mi esposo no nos terminamos la Pepsi que dieron hoy de medio litro, ¿es, va Manuel? ¿O no? De medio litro. Sabemos que no nos terminamos esa gaseosa grande, agarramos uno para los dos, la mitad para él, la mitad para mí. Que hay otros que sí lo van a disfrutar y tomarlo todito hasta la última gota. Tengamos cuidado con las bendiciones que nuestros hermanos allá en Estados Unidos mandan. Valoremos, hermana, valore el sacrificio de su esposo. Ay, ya no quiero esta comida, en el desagüe. Ay, no importa, hay tortillas todavía. Sí hay, ay, qué importa, yo ya no quiero esta tortilla. Ah, va a tirarlo por ahí. Hay que poner más. Tenga cuidado.
Si tienes un esposo maravilloso y te dice, mamita, vaya a comprarse su ropa, trate bien las bendiciones. Vamos a orar por los colaboradores 3 y 5. Vamos a orar, aquí termino. ¿Cuántos tienen familiares en Estados Unidos? No tenga miedo, yo no los voy a extorsionar, hermanos. No me escuchan. Jumpac, hoy familiares gelap, Estados Unidos. Va, hagamos algo mejor. Mejor levantemos las manos todos. Los que comieron hoy. Los que no comieron, entonces no tienen derecho de orar. Pero los que comieron, haga el favor de bendecir los que colaboraron. Amado Dios, muchas gracias. Muchas gracias, Señor. Por esa ofrenda, Señor, que los colaboradores han mandado. Para que esta actividad, Señor, se realizara. Para que Isaías Calel viniera hasta acá con sus integrantes. Para que José Chonay, Señor, viniera hasta acá a cantar y yo a predicar. Y para que tu pueblo, Señor, vinieran, Señor, y a disfrutar de un almuerzo, de una cena. Señor, yo no sé con cuánto sacrificio han ganado, Señor, tus hijos, tus hijas que trabajan en Estados Unidos, Señor. Yo sé que hay momentos en que ellos extrañan a sus familias, esposa, hijos. Sin embargo, siguen trabajando, Señor, para darle un futuro mejor a

servicio, Señor, salen a trabajar. Que tal vez hay momentos quieren regresar, pero saben que tienen que lograr una meta, un sueño. Señor, yo te pido por todos mis hermanos que han colaborado, que han mandado su ofrenda en este lugar para esta actividad, Señor. Los colaboradores del grupo de

0: Señor. Muchas gracias, amado Dios. Muchas gracias, Jesús. Que el Señor nos bendiga. Le da un aplauso a Dios.
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3: Son las 6 de la tarde.
2: Con 50 minutos.

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Agradecemos a Dios porque Dios nos permite el privilegio de iniciar otro programa más en esta hora. Antes de iniciar este espacio, vamos a elevar palabras de oración delante de nuestro Dios Todopoderoso. Quizás usted se siente triste. Quizás usted se siente en medio triste, en medio de una lucha, una prueba. Hay momentos que llegan momentos difíciles en nuestra vida. Enfermedades, luchas, aflicciones, problemas, deudas. Pero déjeme decirle, apreciable hermano, que Dios conoce su lucha. Dios conoce su prueba, Dios conoce su aflicción. Solamente es ponerse uno de rodilla, levantar las manos al cielo y decirle al Señor: mira, Padre, mi vida. Mira, Padre, mi problema. En tus manos los pongo, Señor. El Señor extiende su mano de poder, su mano de sanidad, su mano de paz en medio de las aflicciones del cristiano. Apreciables hermanos, antes de iniciar este espacio, vamos a entrar en palabras de oración delante de nuestro Dios Todopoderoso. 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
2: Gracias a Dios, hombre.
1: 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Ya que recto no, porque ya te lo han hecho.
2: Ay, por, sí, pues. Va, chueco, copan, sacapula.
1: ¿Por qué alguien que vino acá?
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1: Hekut, ay, porque yo soy quien está bien, hermano, yo soy quien está
2: bien. ¿Cómo es ahora antigua Cruz Roja?
1: Antigua Cruz Roja. ¿Cómo
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2: ¿Qué? Es un cacle cam.
1: Ah, pues que dice, hermano, que está bien como un guerrero, hermano, que ahora hola, chila.
2: Alagre, ojunemos la frota, el cubic centro de diagnóstico. Centro de diagnóstico Farmavida.
1: Vaya, Dios mío, hermano, se quien está, pero no hacemos el guerrero, que está bien como.
2: Vaya, usted es cachalar.
1: Vaya, usted, hermano, por el taller.
2: Sí, hermano. Sí, sí.
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3: ¿cómo está usted?
4: Ay, chica, chica, man, a ver, me hablando la programa sin cabeza. Con árbol y más, ¿sabes?
3: Qué bueno, qué bendición.
4: Mi hermana Belén es una bendición, este día, hermano Belino. Pero que man desear bendiciones para que se le mal para vida, porque tú las bendiciones, el programa, quien chiquini, que está hablando en San Antonio, el Otenango, aldea Canamistoc. Quien chiquini, que te lar, quien quiebre el corte, que está con el chiquipre, Así que es otro animado programa junto a esta hombre. Es una bendición con algo animado, hermano Belino.
3: Qué bueno, que se la hazle vila, que se la.
4: Hino José Osorio.
3: Hermano Chepe.
4: Eso, ahí estamos, hermana Belino.
3: Qué
4: che,
3: bueno.
4: En desear bendiciones, Checho, hermana Belino, en tu programa. Y cuájate, que con ustedes encanta, que ya sos.
3: Bajaste cante, que bajaste la.
4: Cristina, ahí, adiós, hermano, en la fe.
3: Adiós, hermanos, en la fe.
4: Sí, hermana Belinda.
3: Vamos, con mucho gusto, Catalán.

Bueno, gracias hermanos, gracias por estar en sintonía de nuestro programa. 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
2: Aló, buenos días.
3: Buenos días, hermano.
2: Buenos días, hermana. ¿Cómo está usted?
3: Todo bien, hermano.
2: Qué bueno.
3: Qué bendición escuchar su bonito programa, hermano.
2: Qué bueno, qué bendición, hermano.
3: A través de sus palabras, pues, nos anima.
2: Así es, hermano.
3: Chale, gana, hermano. Y yo le felicito con su bonito programa. Y no solo eso, sino que con el talento que vuelve a dar.
2: Muchas gracias, hermana.
3: La sabiduría, la inteligencia, pues siempre que viene de lo alto, ¿verdad?
2: Así es.
3: Sí, hermana, fíjese que yo la llamé la semana pasada, pero no entraba la llamada.
2: Sí, hermana, dice que mi teléfono estaba bloqueado, no me había fijado.
3: Híjole, sí la llamó y no me contestó, todavía quería preguntarle a usted. Ya sé, como yo había escuchado en la radio que el suero de leche que usted le manda por envío, no sé cuánto es el actual, hermano.
2: 250, hermana.
3: ¿Cuánto?
2: 250.
3: Ah, 250.
2: Así es.
3: Yo lo escucho aquí en Cantel, hermano.
2: ¿En dónde? ¿En qué parte?
3: Aquí en Cantel, Pasaje Segundo.
2: Ah, Pasaje Segundo.
3: Así es.
2: Vale.
3: Fíjese que hermano, que tengo, o sea, mi hijo tiene un problema de que él pues de repente le dio, no que todo este plan es la diabetes que le está molestando, pero hace poco, fue el mes de marzo que empezó eso, y entonces sí, ahorita de casi hay momentos que él le da un desgarre como calambre en sus pies.
2: Ah.
3: Y entonces sí, que no puede echar un fuerza porque ya siente él que se le tuerce los pies, entonces eso lo va a sentir, hermano.
2: ¿Cuántos años tiene, hermano?
3: 23 años.
2: ¿Toma mucho agua?
3: Sí, está tomando, hermano.
2: ¿Orina mucho?
3: Sí.
2: Ah, pues sí, probablemente. ¿Y come bastante? ¿Le da mucho hambre?
3: Sí, le da mucho hambre, hermano. Lo que pasa es que dice que con él estuvo hospitalizado una semana y entonces le recetaron mucho la insulina. Entonces, si él había dejado de inyectarle la insulina, entonces, y hace unos pocos días, fue como el jueves, parece, que fue otra vez a su chequeo con el doctor Oscar aquí en Pachás.
2: Ajá.
3: Y entonces dijeron que tenía que poner la insulina porque no tiene como 240 o 30, pero así lo tiene. Entonces poner la insulina y aumentó otro poco, pero lo dejó más. Y se debilitó un poco.
2: Hay que tomar insulina natural, hermana. Hay insulina natural.
3: Es una planta.
2: Es una planta, pero ya viene procesado. Se llama sucre.
3: ¿Azufre?
2: Sucre, se llama sucre.
3: Ah, sucre,
2: Se toma 12 cápsulas antes del desayuno, de almuerzo y cena, y toma su suero de leche.
3: Sí, es cierto. ¿Y cuánto sale todo eso, hermano?
2: Le salen 600, hermana, con todo y envío.
3: Ah, 600 con incluye envío.
2: Sí, hermana, sí.
3: ¿Pero lo vienen a dejar aquí en Pasaje Segundo si en caso le llamamos otra vez?
2: Sería por envío, hermana.
3: Usted
2: lo paga cuando recibe su medicina.
3: Así es.
2: Sí, hermano.
3: Pues, lo que pasa es que yo quiero ir a visitarle mañana en Xela, pero lo que tiene su hijo no mucho se anima a salir.
2: Sí, hombre.
3: Sí, hermano. Pero de todas maneras voy a platicar con mi esposo. Oye,

0: me dicen, pero si no, me manda por el día, hermano.
1: Va, con mucho gusto, hermana.
0: Sí, pero ¿qué vamos a hacer para que esté en el día?
1: ¿Tiene WhatsApp?
0: No, yo no tengo, hermano, solo un celular de señorito tengo yo.
1: Bueno, pero ahí en el archivo de texto, envíeme su dirección y su número de teléfono.
0: Ah, bueno.
1: Así es.
0: Sí. Está bien, hermano, entonces ahí lo vamos a explicar bien.
1: Ah,
0: ¿Puedo llamarme en cualquier hora?
1: Sí, así es, hermana, puede llamar.
0: Ah, muy bien, ojalá que me conteste, hermano.
1: Sí, hermana, bendiciones.
0: Bien.
1: Sí, adiós.
0: Gracias, hermano, muy amable.
1: Sí, hermana, adiós.

0: todos nuestros hermanos y amigos que nos están escuchando en los diferentes lugares donde está llegando la fuerza, la cobertura de nuestro programa. Vamos a un corte y luego regresaremos en unos instantes.
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2: Y de ahí, Juanito.
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5: Bueno, para nosotros es una bendición de saber que tenemos una audiencia grande en esta hora. 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
5: Bueno, agradecemos a usted por estar en sintonía en nuestro programa. A continuación, escuchamos un canto de bendición. Su comunicación al 5038-2218. Gracias por escucharnos y vamos a continuar con nuestro programa.

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1: sábado,
2: ¿de qué hora más seguro, hermano?
1: El sábado de 9 para las 2 de la tarde,
2: hermano. Bueno, el cachalá se lo comió para Mostanango, justamente de Totanicapuán.
1: Así es, hermano.
2: Sí, bueno. Se da lo que se hizo con el cachalá y con el sacerdote juicio. O con el cual, bueno, cojones por huir, cojones, mi cojones, está con el tomo. 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

0: 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He aquí yo estoy a la puerta y llamo. Si alguno oye mi voz y abre la puerta, entraré a él y cenaré con él y él conmigo. 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Ah, qué bueno, Cachlal, qué bendición. Así es que, Catatuesna, otro último testimonio, Cachlal, porque le programa, Cachlal, ya mer, que quise que Cachlal. 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
2: 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Sí, hermano, Dios se la da, quien me ha en el poder, Dios mío, quien se la da. Yo creo que se la da de una vez, hermano. Sí, que yo te dije que me rejuvenezco, porque ya, Dios mío. Sí, muy tranquilo. Chanchi, sacaste lo que sí, ya, que cuando me escucho, pero como ya, como una vez voy a decir al señor, que ya, peor que me huesen, sacaste feo. Se medicamente que salió a huesidad.
1: Ah.
2: Estoy asegurada que sí, al 100% que no se le cachará. Yo sabía, hermano.
1: ¿Ya espera el doctor?
2: No, hermano, que investigar, ya siempre el doctor, sin que se encuentre un buchulado.
1: ¿Un receta?
2: Sin que se receta. No, cachará, otro resultado.
1: ¿Otro resultado?
2: Si no, si no, pero nada, veo este look. Si no, si no, una otra gente dice, ay, Dios, me cachabre, ¿cómo vas a que sea? ¿Qué es eso? Y va de elecciones y no cachará. ¿Cunate?
1: ¿Cunate?
2: No, cunate, y después, ¿qué es culpa? Después, no. Se hace un cunate, y pues, hermanos, se van a tomar elecciones en Pío Blanca, ¿sabes?
1: Sí, bueno, hermano.
2: De que si me dicen el Señor, no, mejor se hace que me lo quince, pues. Vale la pena, cachilas.
1: Sí.
2: Vale la pena.
1: Ya, cachilas.
2: Suave, chico. Suave, chico.
1: Yo,
2: hermano. Yo, cachilas.
0: Testimonio impactante, Cachlal. 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

Apreciables hermanos, hasta aquí hemos llegado en la parte final de nuestro programa. Si Dios así lo permite, estaremos con ustedes en otro programa similar. Que la paz del Señor queda con cada uno de ustedes y hasta la próxima. 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Gracias hermanos, muchísimas gracias por su sintonía. 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

0: a tus miembros, Dios.
1: Ya volvemos. 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
2: Ya volvemos. Vamos a una pausa.
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2: 9 de la noche con 21 minutos.

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Agradecemos a Dios porque Dios nos permite el privilegio de iniciar otro programa más en esta hora. Antes de iniciar este espacio, vamos a elevar palabras de oración delante de nuestro Dios Todopoderoso. Quizás usted se siente triste, quizás usted se siente en medio triste, en medio de una lucha, una prueba. Hay momentos que llegan momentos difíciles en nuestra vida, enfermedades, luchas, aflicciones, problemas, deudas. Pero déjeme decirle, apreciable hermano, que Dios conoce su lucha. Dios conoce su prueba, Dios conoce su aflicción. Solamente es ponerse uno de rodilla, levantar las manos al cielo y decirle al Señor: mira, Padre, mi vida. Mira, Padre, mi problema. En tus manos los pongo, Señor. El Señor extiende su mano de poder, su mano de sanidad, su mano de paz en medio de las aflicciones del cristiano. Apreciables hermanos, antes de iniciar este espacio, vamos a entrar en palabras de oración delante de nuestro Dios Todopoderoso. 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
2: Gracias a Dios, hombre.
1: Va a creer que el curso que irá a hacer, se dice que irá a venir, hincha. 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Alicia, Noé, ir un chaval. 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
2: Ay, por, si pues. Va, chueco panza capula.
1: ¿Por qué alguien que vino acá?
2: 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Chunocarle, ni más.
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1: Ah, ¿qué tal, Camila?
2: Eso, chila, a tu jar.
1: 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Porque eso es que está tu bien, hermano, es que está tu
2: bien. ¿Cómo que cobre antigua Cruz Roja?
1: Antigua Cruz Roja.
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1: Ah, ¿están voy a cama moda?
2: ¿Qué? Es un cacule a cama.
1: Ah, tú sí, hermano, que te ves como un hierro, hermano, que ahora, hola, chila.
2: Alagre, ponemos la frota, el cubic centro de diagnóstico. Centro de diagnóstico Farmavida.
1: Vay, Dios mío, hermano, que encanta, pero no tengo que recoger, que te ves como.
2: Vay, otra vez, chila.
1: Vay, usted, hermano, por el
2: gracias. Sí.
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3: ¿Cómo está usted?
4: Ay, chica, hermano, verenta, hablando a programa, sin cabeza. Sí, con árbol y más, ¿sabes?
3: Qué bueno, qué bendición.
4: Sí, hermano Verino, es una bendición este día, hermano Verino, pero que me han deseado bendiciones para que hacerle mal para la vida, porque tú las bendiciones a programa, quien chiquín, quien está hablando, en la San Antonio, el Otenango, aldea Canamistoc.
3: Ah.
4: Quien chupnik, que te lar, quien quiebre el corte, que está con el chiquit, reuk. Ah, que te atrevo a animar a programa junto a esta hombre. Es una bendición con algo animado, hermana Belino.
3: Qué bueno, Cachela. Hazle pila, Cachela.
4: Hino José, Osorio.
3: Hermano Chepe.
4: Eso, ahí estamos, hermana Belino.
3: Qué bueno.
4: Desear bendiciones, chechover, hermana Verín, en tu programa y con GP, que sin cante, que ya sos.
3: Bajas de cante, trabaja, chela.
4: Cristina, ahí, adiós, hermano, en la fe.
3: Adiós, hermanos, en la fe.
4: Sí, hermana Verín.
3: Vamos, con mucho gusto, chela.

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1: Aló, buenos días.
2: Buenos días, hermano.
1: Buenos días, hermana. ¿Cómo está usted?
2: Todo bien, hermano.
1: Qué bueno.
2: Qué bendición escuchar su bonito programa, hermano.
1: Qué bueno, qué bendición, hermano.
2: A través de sus palabras, pues, nos anima.
1: Así es, hermano.
2: Chale, gana, hermano. Y yo le felicito con su bonito programa. Y no solo eso, sino que con el talento que Dios le ha dado.
1: Muchas gracias, hermana.
2: La sabiduría, la inteligencia, pues siempre que viene de lo alto, ¿verdad?
1: Así es.
2: Sí, hermana, fíjese que yo la llamé la semana pasada, pero no entraba la llamada.
1: Sí, hermana, dice que mi teléfono estaba bloqueado, no me había fijado.
2: Híjole, sí la llamó y no me contestó. Todavía quería preguntarle a usted. Ya sé, como yo había escuchado en la radio que el suero de leche que usted lo manda por envío, no sé cuánto es el actual, hermano.
1: 250, hermana.
2: ¿Cuánto?
1: 250.
2: Ah, 250.
1: Así es.
2: Yo lo escucho aquí en Cantel, hermano.
1: ¿En dónde? ¿En qué parte?
2: Aquí en Cantel, Pasaje Segundo.
1: Ah, Pasaje Segundo.
2: Así es.
1: Vale.
2: Fíjese que hermano, que tengo, o sea, mi hijo tiene un problema de que él, pues, de repente le dio, no que todo este plan es la diabetes que le está molestando, pero hace poco, fue el mes de marzo que empezó eso. Y entonces, sí, ahorita de casi hay momentos que él le da un desgarre como calambre en sus pies.
1: Ah.
2: Y entonces, sí, que no puede echar ni fuerza porque ya siente él que se le tuerce los pies. Entonces, ¿eso lo va a sentir, hermano?
1: ¿Cuántos años tiene, hermano?
2: 23 años.
1: ¿Toma mucho agua?
2: Sí, está tomando, hermano.
1: ¿Orina mucho?
2: Sí.
1: Ah, pues sí, probablemente. Y come bastante, le da mucho hambre.
2: Sí, me da mucho hambre, hermano. Lo que pasa es que dice que con él estuvo hospitalizado una semana y entonces le recetaron mucho la insulina. Entonces, si él había dejado de inyectarle la insulina, entonces, y hace no sé qué día, fue como el jueves, parece, que fue otra vez a su chequeo con el doctor Oscar aquí en Pachá.
1: Ajá.
2: Y entonces dijeron que tenía que poner la insulina porque lo tiene como 240 o 30, pero así lo tiene. Entonces poner la insulina y lo aumentó otro poco, pero lo dejó más. Y se debilitó un poco.
1: Hay que tomar insulina natural, hermana. Hay insulina natural.
2: Es una planta.
1: Es una planta, pero ya viene procesado. Se llama sucre.
2: Azufre.
1: Sucre, se llama sucre.
2: Ah, sucre, que.
1: Se toma
2: Ah, bueno.
1: 12 cápsulas antes del desayuno, de almuerzo y cena y toma su suero de leche.
2: Es cierto. ¿Y cuánto sale todo eso, hermano?
1: Le salen 600, hermana, con todo y envío.
2: Ah, 600 con incluye envío.
1: Sí, hermana, así es.
2: Pero lo vienen a dejar aquí en pasar segundos y en caso le llamamos otra vez.
1: Sería por envío, hermana.
2: ¿Y tres?
1: Usted lo paga cuando recibe su medicina.
2: Así es.
1: Sí, hermana.
2: 600. Lo que pasa es que yo quiero ir a visitarle mañana en Xela, pero lo que tienes que ir no mucho se anima a salir.
1: Sí, hombre.
2: Sí, hermano. Pero de todas maneras voy a platicar con mi esposo. Oye, a ver qué me dicen, pero si no me manda por el día, hermano.
1: Va, con mucho gusto, hermana.
2: Sí, pero ¿qué vamos a hacer para que estén en el día?
1: ¿Tiene WhatsApp?
2: No, yo no tengo, hermano, solo un celular de señorito tengo yo.
1: Bueno,
2: Pero
1: pues
2: sí,
1: ahí en
2: yo
1: el mensaje
2: necesito.
1: de texto envíeme su dirección y su número de teléfono.
2: Ah, bueno,
1: Así es.
2: está bien, hermano, entonces ahí le vamos a explicar bien.
1: Ah, ¿cómo?
2: ¿Será que puedo llamarme en cualquier hora?
1: Sí, así es, hermana, puede llamar.
2: Ah, muy bien, ojalá que me conteste, hermano.
1: Sí, hermana, bendiciones.
2: Bien.
1: Día, adiós.
2: Gracias, hermano, muy amable.
1: Sí, señora, adiós.

0: todos nuestros hermanos y amigos que nos están escuchando en los diferentes lugares donde está llegando la fuerza, la cobertura de nuestro programa. Vamos a un corte y luego regresaremos en unos instantes.
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5: Bueno, para nosotros es una bendición de saber que tenemos una audiencia grande en esta hora. 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
0: 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Entonces, Dios te desquejil con bendición en ese confianza.
1: Bueno, agradecemos a usted por estar en sintonía en nuestro programa. A continuación, escuchamos un canto de bendición. Su comunicación al 50-38-22-18. Gracias por escucharnos y vamos a continuar con nuestro programa.

0: 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Si alguno oye mi voz y abre la puerta, entraré a él y cenaré con él y él conmigo. 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
1: mingo ya.
2: Mingo ya.
1: Mingo ya, hermano. Yo, chela, hermano. Qué hermano, más yo, chela, de que sí. Un más que quiera, así, de una vez. Que aquel otro yo resultado.
2: Sí, pues.
1: Sí, hermano, yo, chela, de quien me chela en el fondo. Dios mío, quien se chela. Yo, chela, chela, de una vez, hermano. Sí, que yo, sí, que me rejuvenar, que Jorge, que Jorge, que ya, Dios mío. Sí, muere, tranquilo. Chanchi, saca, chelo, sí, ya, que cuento que me escucho, pero como ya, como una vez. Nada voy a decir que no le quiera, pero es que me gusta hacer. O sea, medicamente que se haya vuelto.
2: Ah,
1: estoy seguro, estoy asegurado que sí, al 100% que no se le cachará. Yo, chaval, hermano.
2: ¿Ya espera el doctor?
1: No, hermano, que investigar, ya siempre el doctor, sin que le encuentre un buch chulado.
2: ¿Es un receta?
1: Sin que le encuentre. No, cachará. Otro resultado.
2: Otro resultado.
1: Si no, pero no, si no, pero nada voy a vuelto. Si te hace una otra gente, dice, ah, Dios, es que ahora, ¿cuál vas a hacer? Si no es bueno, y va de elecciones y no vas a hacer nada. ¿Con un ate?
2: ¿Con un ate?
1: No, no, con un ate, y después, ¿cuál vas a hacer? Pues, no. Si hacemos con un ate, pues, hermanos, se van a tomar elecciones, siempre voy a hacer nada.
2: Sí, bueno, hermano.
1: De que si me dicen el Señor, no, mejor se hace que me lo quince, pues. Vale la pena cachilar.
2: Sí, sí.
1: Vale la pena.
2: Ya, no, no, sí.
1: Ya, cachilar, ya.
2: Suave,
1: chica. Suave,
2: chica.
1: Ay, cachilar. Yo, chaval, hermano. Yo,
2: chaval,
1: cachilar. Ay, cachilar.
0: Testimonio impactante, cachalal. 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

Apreciables hermanos, hasta aquí hemos llegado en la parte final de nuestro programa. Si Dios así lo permite, estaremos con ustedes en otro programa similar. Que la paz del Señor queda con cada uno de ustedes. Y hasta la próxima. 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

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Que Dios los bendiga.

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1: Ya volvemos. 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
3: 11 de la noche con 8 minutos.
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8: Segunda de Corintios capítulo 12 versículo 7. Yo quiero hablar de la debilidad que fortalece. Aunque en días pasados yo toqué ciertas cosas sobre este tema, yo creo que el Señor ha puesto algo en mi corazón que no debe dejar de hablarse. Capítulo 12 de 2 de Corintios, versículo 7 dice: y para que la grandeza de las revelaciones no me exaltase desmedidamente, me fue dado un aguijón en mi carne, un mensajero de Satanás, que me abofeté. ¿Te están oyendo eso? Que me entre a pescozar. En dominicano, que me dé dos galletas para que no me enaltezca en sobremanera. Respecto a lo cual tres veces he rogado al Señor que lo quite de mí, y me ha dicho: bástate mi gracia. ¿Qué dijo el Señor? Porque mi poder se perfecciona. ¿Sabes que hay un momento donde Dios perfecciona su poder en ti? Eso es lo que dice aquí. Mi poder se perfecciona en la debilidad. ¿Ustedes no oyeron eso? ¿Ustedes saben lo que sería una gente con el poder de Dios morando en perfección sobre su vida? Miren esto. Por tanto, de buena gana me gloriaré más bien en mis debilidades, para que repose sobre mí el poder de Cristo. Por lo cual, por amor a Cristo, me gozo en las debilidades, en afrentas, en necesidades, en persecuciones, en angustia. Porque cuando soy débil, entonces soy fuerte. ¿Alguien debió decir amén? Pon la mano en tu corazón y di: Padre, debilítame para que me fortalezcas. Amén. Dale un aplauso al Señor. Pueden sentarse. La cultura moderna celebra e idolatra el poder. Hoy en día, con las redes sociales, todo el mundo trata de exhibir cuánto tiene, cómo lo consiguió, el que es más famoso, el que es más fuerte, el que tiene más poder, el que tiene más dinero. Y lo peor de todo es que muchas veces esas filosofías naturales y humanas se cuelan dentro de la iglesia y contaminan nuestra fe. Y dentro de la iglesia cristiana siempre se glorifica el más fuerte, el más sabio, el que ora más, el que tiene más fuerza, que tiene más carácter. Pero yo les voy a decir a ustedes una cosa: a veces el más fuerte no es el que exhibe fuerza, sino el que no tiene ninguna. Es como el cuento de la liebre y la tortuga. Todo el mundo apostaba a la liebre, pero resultó que la tortuga ganó. Porque el problema que tenemos los seres humanos es que somos como el profeta Samuel. Que el profeta Samuel vio a los hermanos fornidos de David y dijo: estos son los ungidos. Pero en realidad el Señor le dijo: la fortaleza no está en lo que se exhibe externamente, no está en la cuenta de banco, ni en la habilidad que tiene, no está en las conexiones, ni en el estatus social. Lo que yo miro está dentro. Hay una fuerza que está dentro, y esa fuerza no sale a menos que haya debilidad en lo externo. Ay, ay, ay, ay. En el libro de Números capítulo 13 versículo 31, los espías le dijeron al pueblo: no subamos, porque esos que están allá son un pueblo más fuerte que nosotros. Ellos no entendían que esa era la garantía de su victoria. ¿Por qué? Porque la debilidad física La debilidad material, la debilidad en lo natural, produce intervención divina. Cuando

día cuando... Oh, no, no, no, alguien va a tener que dar gloria a Dios. Por eso hay una fuerza que viene de la debilidad. Yo dije, por eso hay una fuerza que viene de la debilidad. Y a veces no logramos entender esto. Si Gedeón vio su debilidad como un obstáculo para triunfar, y era el secreto de su triunfo. Aquí va de nuevo. Gedeón le dice al Señor: yo soy pobre, yo no tengo nada. Y el Señor dijo: por eso yo vine donde ti. Porque tú no tienes, yo te voy a dar para que cumpla lo que tienes que hacer. Dios escoge a Moisés por Gago para que predique. Porque si hubiera escogido un elocuente, un hombre de oratoria, no lo hubiera podido usar. Porque era Dios el que quería hablar a través del gago. Y como el gago pensó que Dios no podía usarlo, Dios lo usó. Jeremías dijo: soy muy niño, no tengo habilidades, no tengo sabiduría. Él dijo: no digas que eres niño porque yo estoy contigo. Y es porque tú dices que eres niño que estoy contigo. Yo no sé si alguien

é quando ora forte. Una de las expresiones cristianas más locas que yo he oído es: ya yo lo he hecho todo, solo me queda orar. Era al revés, compadre. Usted hubiera comenzado por la oración. No sé si me están entendiendo. Usted hubiera comenzado por la oración. En el libro de Hebreos capítulo 11 versículo 34 dice que hubieron hombres que sacaron fuerza de la debilidad. Ay, la debilidad es una fuente de fortaleza. No sé si me están entendiendo. Por eso la Biblia dice: diga el débil que. Ah, entonces la Biblia te está dando una licencia para mentir, o te está enseñando que

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1: Dice, Él da esfuerzo al cansado. Entonces quiere decir que para Dios fortalecerte, a veces tú tienes que cansarte. Y el cansancio quiere decir que ya tú no tienes fuerzas propias. No sé si me están entendiendo. Él da esfuerzo al cansado y multiplica la fuerza. ¿What? Al que no tiene ninguna. Entonces Él espera que tu fuerza se acabe para Él multiplicar las de Él sobre tu vida. Dice, los muchachos se fatigan y se cansan, los jóvenes flaquean y caen. Pero los que esperan a Jehová, y esperar significa dependencia, tendrán nuevas fuerzas. Quizás las de ellos se fueron, pero ahí entran las de Dios. Porque cuando empiezas a depender del Señor, Él se glorifica en ti.

cuando Él entra en escena. Aleluya. Dile a la persona que está a tu lado, fue a ti que te vinieron a predicar hoy. Aleluya. En Apocalipsis capítulo 3, el Señor le habla a una iglesia y le dice: aunque tienes poca fuerza, yo he puesto una puerta delante de ti. Eso quiere decir que cuando usted no tiene fuerza, el Señor le abre la puerta. Cuando usted tiene mucha fuerza, el Señor te dice: ábrela tú. Ah, no, de que tú eres el matatán, el mayimbe. Ah, abre tú tu puerta. Pero cuando Él ve que usted no tiene fuerza, ahí entra el Señor en operación. No sé si me está entendiendo. Un día yo estaba oyendo a Rudito cuando estaba pequeño, y él hacía, y uno, los papás dominicanos no le hacen caso a eso, porque todos esos muchachos son locos. No, el papá dominicano tiene una especie de educación más acertada. Uno deja que ellos se desbaraten. You know, y si llegan a grande, uno dice: bendito sea el Señor. Pero pero ya me incomodó, porque yo estaba viendo Law and Order. Y de repente, fra, abro la puerta y veo que el tipo está tratando de amarrarse los zapatos. Porque era que yo le había enseñado, pero el tipo se estaba equivocando, que un bunny, que un qué sé yo qué, que una cuestión. ¿Tú entiendes? El tipo no lograba. Por eso todavía usa zapato con velcro. No. Pero el tipo está ahí. Entonces yo le digo: déjame ayudarte. ¡No! Y sigue ahí. Y yo me paro de maldad ahí. Déjame ayudarte. ¡Que no! ¡Que yo lo hago! Con los mocos así bajando, verde, todo. Y yo esperé un momento. Finalmente el tipo hizo así y se tiró para atrás en la cama y dijo: ¡hazlo tú! Y en 2 segundos yo le amarré los zapatos. Y así mismo es lo que hace Dios. Él está esperando que usted pierda su fuerza para Él meter su fuerza, su sabiduría, su habilidad. ¿Hay alguno aquí que esté entendiendo lo que dice la palabra de Dios? Tú quizás te sientas débil, pero Dios te está abriendo una puerta, te está abriendo una oportunidad, te está abriendo un nuevo comienzo. ¿A quién fue que yo vine a hablarle?

explicar. Aleluya. Porque hay una fuerza que emana de la debilidad. En segunda de Crónicas capítulo 20, versículo 12, el rey Josafat ora de la siguiente manera. Él se da cuenta que el enemigo que viene contra él es demasiado poderoso para él poder ganar esa batalla. Y en el versículo 12 dice: oh Dios nuestro. Y ese es el rey Josafat orando, porque todo un ejército viene en contra de él. Dice: oh Dios nuestro, no lo juzgarás tú, porque en nosotros no hay fuerza contra tan grande multitud que viene contra nosotros. En otras palabras, le digo, somos débiles. No hay fuerza. Sí, ese es el problema de muchos cristianos, que están todo el tiempo en power mode. A un Superman tiene que ser Clark Kent de vez en cuando. No sé si me están entendiendo. No sé si me están entendiendo, pero hay cristianos que viven todo el tiempo. Hermano, ¿cómo está? Aleluya, en victoria. Bendito sea el Señor.

Y si tú vienes pues, porque estás teniendo un problema y le quieres decir, oye, me está pasando esto, hermano, en pantalones espiritualmente, levántese. ¿Qué le pasa a usted? ¿Dónde está la fe? Una galleta es lo que yo te voy a dar a ti. Son mucha espuma y poco chocolate, dicen los dominicanos. Paquete. Hasta el Señor llegó un momento donde lloraba. Hasta Pedro llegó un momento donde se debilitó al extremo de negar al Señor. Hasta Elías se escondió en una cueva. Y David salió corriendo también y se metió en la cueva de Adulán. Y gracias a Dios no había Facebook en ese tiempo, porque lo hubieran quemado como gente que no tenían fe. No. Hay momentos donde la victoria vendrá no por tu fuerza, sino por tu debilidad. Este era un hombre de fe y dice, yo no tengo fuerza, no tenemos fuerza, no sabemos qué hacer. Oh my God, un evangélico que no sepa qué hacer. ¿Tú alguna vez has oído un evangélico que te diga yo no sé? ¿Tú alguna vez has oído un evangélico que te diga yo no sé? No, el evangélico se lo sabe todo y tres cuentos más. Tú estás siendo un pollo. Y, oye, yo no sé cómo hacer esto. Y ellos te abren la Biblia de acuerdo a 2 Corintios capítulo 27, 32. El pollo debe de hacerse al estilo pollo tropical. Tropical viene del hebreo trospoquiscos. ¿Qué es eso? Hombre, declárese bruto. Para que la inteligencia y la sabiduría de Dios fluya, hombre. Declárese indocto. ¿Sabe lo que le dijo el Señor Jesús a los fariseos? Si ustedes no supieran, yo estuviera con ustedes. Pero porque dice que saben, no estoy con ustedes. De marra. ¿Tú sabes mucho? Pues Dios te deja solo. ¿Tú no lo necesitas? No sabes nada. No sabemos qué hacer y a ti volvemos nuestros ojos, porque ahí es donde la debilidad se convierte en fuerza. Cuando tú no tienes ninguna y tú buscas la fuerza de Dios. Y todo Judá estaba en pie delante de Jehová con sus niños, sus mujeres y sus hijos. Fíjense que las suegras no estaban ahí. Y estaba allí Hazael, hijo de Zacarías, hijo de Benanía, hijo de Jehiel, hijo de Matanía, hijo de los levitas, de los hijos de Asaf. ¿Tú te imaginas que nosotros nos introdujéramos así ahora? Yo soy Pastor Rudy, sobrino de Pepe González. Dice, sobre el cual vino el Espíritu de Jehová en medio de la reunión. Y dijo, oíd Judá todo, y vosotros moradores de Jerusalén, y tu rey Josafat, Jehová os dice así, no temáis, ni os amedrentéis delante de esta multitud tan grande, porque no es vuestra la guerra, sino de Dios. Como usted no tiene fuerza para pelear, yo voy a pelear por usted, dice el Señor. Aleluya, aleluya. Ah, pero como hoy es un error enseñar cualquier debilidad, alguien se hubiera parado y dice, no, Señor, no es necesario, nosotros podemos hacerlo solo. Tontería. Hoy en día se critica la debilidad de los cristianos. Hoy en día se acusa al cristiano que está débil. Hoy en día se persigue, se burla a la gente de aquel que está en olla. El no tener es falta de fe. El no tener fuerza es falta de espiritualidad. ¡Nonsense! Hay una debilidad que el mismo Dios provoca para fortalecernos. Ese fue el tema del libro de Job. Job era tan inteligente que era inteliburro. Y al final del libro de Job, después que el Señor lo agalleteó, lo abofeteó, él dice, mira, yo no sé nada, Señor. Yo me di cuenta que yo hablaba mucho disparate que yo no entendía. Él dijo, ok, entonces yo te voy a enseñar. Y yo te voy a ayudar. Y yo te voy a devolver todo lo que el enemigo se llevó.
Por cuanto te declaras débil, yo me declaro fuerte sobre ti. Por tanto, aquí es donde vienen los heavy duty funky Robbie Wow. En 2 Corintios capítulo 12, versículos 7 al 10, Pablo nos expone a una verdad que parece ilógica. Porque lo que Pablo dice es que Dios va a permitir que a veces el enemigo te dé 4 bofetadas para que te debilites. What? Yes. Y el enemigo te va a traer afrentas, necesidades, persecuciones y angustia para que

Anna. Der. No sé si me están entendiendo. Eso es lo que está diciendo Pablo. El Señor permitió que un espíritu enviado por el mismo diablo me diera 4 bofetas para que yo no me enalteciera demasiado en sobremanera. ¿Sabes por qué? Porque Pablo se estaba gloriando mucho. Yo soy fariseo de fariseos. Yo tengo pedigrí, yo tengo conexiones, yo tengo inteligencia, yo tengo sabiduría, yo tengo. El Señor dijo: hey, dámele 4 galletas a ese. ¡Pa, pa, pa, pa, pa! De repente dice: no tengo nada. Fíjate, yo no sé qué era lo que yo estaba pensando. Yo no sé qué fue lo que a mí. Yo no sé qué es lo que a mí se me metió. Por eso el Señor le dice: bástate mi gracia. Porque Pablo venía de un contexto donde en la carne, y él lo dice, en la carne él tenía tanto que él se apoyaba en eso. Él se apoyaba en su fama, su dinero, sus conexiones, su fariseísmo, su posición. Y de repente viene un demonio que ni nombre tenía. Todo desbaratado el demonio. Un demonio de conchinflao. No era de que luz que si yo qué. No, nada de eso. Era un demonio barato. Y le hizo papá. Y el tipo dijo: ¿pero qué fue? Y si tú lees más adelante, dice: hice mal en gloriarme. Porque lo que pasó fue que el Señor lo amoló para que se dejara de estar de comparón. Yo nunca voy a olvidar. Y yo no sé si esto fue Dios, el diablo, la carne o simplemente un pájaro endemoniado. Yo lo único que sé es que había un tipo en una conferencia que estábamos, que el tipo nos habló a todos. Él era de que un teólogo, de qué sé yo qué, y de qué sé yo cuánto, más aburrido. Dios mío, yo le pedí al Señor el rapto 60 veces en el primer punto de ese tipo. Y estábamos en una conferencia en Bolivia. Y el tipo sale a donde estamos todos y comienza a tirar títulos. Estábamos afuera en un lugar muy bonito. Y esto empieza a tirar títulos. Yo hice esto. Y pasó un pájaro y lo... Señores, pero no fue de que... No. El pájaro tenía diarrea. Espérate. Yo creía que era un pterodáctilo lo que había pasado. O que Dios le había hecho a una vaca alas. Porque ese tipo fueron los lentes, la cara, el suit que él dijo que le había costado $2,000. Todo. Yo quisiera decir la palabra para que quede bien, pero no la voy a decir. Y fue como tan humillante. Fue como Dios diciéndole: shut up. Shut up. Yo no te puedo ni usar a ti con ese cabezón que tiene. Mano, fue así, wow, bañado. Yo busqué el pájaro, no lo vi. Yo dije: esto fue un ángel que comió Kentucky Fried Chicken o algo así. Algo pasó aquí que es extraño. Esto es sobrenatural. Algún avión iba pasando y dompió los baños. Los aliens pasaron. Algo pasó, yo no sé qué fue. Pero el tipo estaba bañado. Y ya te saben, estaba yo, Rosy y yo ahí. A nosotros hubo que darnos agua y todo. Porque nosotros nos traíamos en una risa que no paró como por 20 minutos. Y yo, Rosa, que yo decía: ¿qué es lo que está diciendo? Porque decía: ay, ay, ay, ay, ay. Yo decía: cuidado, se está muriendo. Y lo que él estaba diciendo es: gracias Dios, gracias Dios. Y lo que dice aquí la Biblia era que Pablo tenía tanto de qué apoyarse en lo natural, que el Señor permitió que un demonio barato le diera unas cuantas bofetadas. Y a veces Dios permite

es el Espíritu Santo. Oh, no, no, no. Si le vas a dar un aplauso, dáselo fuerte. En el Salmo 107, Salmo 107, versículo 23, hay algo muy interesante. Salmo 107, versículo 23. Y yo he predicado en este salmo otras veces, pero yo creo que es necesario leer por lo menos esta porción. Dice: los que descienden al mar en las naves y hacen negocio en las muchas aguas, ellos han visto las obras de Jehová y sus maravillas en las profundidades. Porque habló e hizo levantar un viento tempestuoso que encrespa sus ondas. Suben a los cielos, descienden a los abismos, sus almas se derriten con el mal, tiemblan y titubean como ebrios. Y dice aquí: y toda su ciencia es inútil. Todo lo que ellos sabían no funciona. Todo les sale mal. El capitán no sabe qué hacer. El que tiene los controles no sabe qué hacer. Entonces, claman a Jehová en su angustia y Él los libra de sus aflicciones. ¿Sabe cuál es el problema? Que mientras había un capitán en control y un técnico en control y 17 marineros en control, nadie clamaba, porque esto lo vamos a arreglar y todo va a salir bien. Yo siempre le digo a la gente, yo vivo metido en un avión, y hay veces que el avión se sacude, pero se sacude feo. Yo he estado en unos sacudiones, pero heavy. Yo estaba camino a Australia una vez, a Sydney, Australia, y eso empezó a sacudirse en medianoche. Y yo decía, yo sé que no hay donde aterrizar ahí abajo, que no sea convertir esto en un submarino, ¿no? Y yo decía, esto está, pero eso se sacudía y se sacudía. Y de repente el piloto dijo, howdy. Dice, howdy. Dice, todo está bien. No hay ningún problema. Vamos a llegar todos tranquilos. Abróchense los cinturones y cállense la boca. Y yo feliz, a mí me trajo tanto confort eso. Bueno, qué lindo, ¿verdad? Qué lindo. ¿Qué diferencia hubiera sido si de repente tú oyes la bocina y oyes al piloto diciendo, Jehová es mi pastor, nada me faltará, en lugares de delicados pastos me hará descansar? ¿Sabes lo que yo haría en ese caso? Me pongo a orar también. ¿Por qué? Porque te hubiera dado cuenta que el hombre ya no puede hacer nada, que su ciencia es inútil. Pero nuestro Dios, que ve nuestra debilidad, que ve nuestra falta de inteligencia, que ve nuestra falta de recursos, ese sí que puede. Yo dije, ese sí que puede. Hay una analogía muy interesante de una mamá que llevó a su hijo a la piscina pública y de repente el niño se tira y se da con la esquina de la piscina. Y cuando se da con la esquina de la piscina, el niño se va para abajo, se desmayó. Y de repente el salvavidas se pone a la orilla de la piscina, pero no se tira. Y el niño se despierta y comienza, era un teenager.

tranquila, señora. Y ella seguía y el niño volvía a bajar. De repente el niño pierde la fuerza y él se tira y lo saca. Y rescatan al niño. Y la mamá frenética golpea al salvavidas en la espalda y le dice: ¿por qué no te tiraste desde que él cayó en el agua? Y él dijo: si yo me hubiese tirado, señora, nos hubiéramos ahogado.

ser de él. ¿Saben que la gente juzga mal este ministerio? Porque la gente me ve a mí, un hombre de carácter, medio pitbull, medio... Y la gente dice, ese tipo es la última. No, hombre, no. Este ministerio no fue levantado en el carisma de un hombre. Este ministerio fue levantado en la debilidad de un hombre. Por eso tú me puedes criticar todo lo que tú quieras y decir, él no es tan inteligente, él no es tan dotado, él no tiene tantos dones ni predica muy bien. Eso no importa. Fuerte es el que está en mí. Mayor es el que está en mí que el que está en el mundo.

0: de Israel. Y han intentado mil tonterías por décadas y se encuentra siempre con el que me levantó. No porque yo era fuerte, sino porque era débil. Esto que acabamos de decir nos lleva a un punto todavía más loco. De acuerdo a Pablo, usted tiene que aprender a gozarse, no cuando está fuerte, sino cuando está débil. Usted tiene que aprender a gloriarse cuando no tiene dinero, no cuando tiene. Usted tiene que gozarse cuando las cosas estén patas para arriba en su casa, no cuando todo esté en orden. Usted tiene que gozarse cuando usted está en tribulación, no cuando usted está contentito. ¿Sabes por qué? Porque de acuerdo a esa palabra, cuando las cosas están así, la gloria de su presencia desciende con mayor... No. No me están oyendo. Parece que no me están oyendo. Yo soy el mayor de mis primos. También fui primer retador nacional en karate. Empecé a los 6 años y fui campeón en mi país. Y mis primos siempre creían que yo era como una especie de ninja en Technicolor. Y mis primos siempre me llamaban, vivían en Los Prados, en un lugar en Los Prados allá. Y siempre me llamaban porque había un tipo que ellos querían que yo le partiera la cara. Y me decían: primo, ¿cuándo tú vas a venir a partirle la cara al español este? Era un español. Yo decía: no, hombre, primo, yo no puedo hacer eso. Yo soy un tipo, yo soy un tipo dedicado a las artes marciales. Yo no puedo hacer eso. Pero primo, ven. Y nada. Pero nada. Yo decía: no, absolutamente no. Hasta que el tipo le dio una galleta a mi primo. Esa tarde yo estaba allá y yo le saqué a ese tipo. Enciendo paella que ese español se comió, yo se le estrujé por toda la calle. Y eso mismo es lo que pasa. Lo que pasa es que mientras todo esté en paz y el enemigo nada más está hablando, el Señor está tranquilo. Pero si el enemigo te ataca, la mamá está en Chuck E. Cheese con su muchacho. Y el niño está fuñendo la paciencia como todos los muchachos. Y todo está bien. Todo está bien. Hasta que le dan una pecosa. Entonces esa mamá tan fina, tan peinadita, se vuelve Tina Turner. Se le engrifan los pelos. Y se pone en full mode dead. ¿Quién fue que te dio, Julia? Ven para acá, llévame allá. Ella no le importa si es una ganga de Bloods o Crips que está allí. Esa le va a partir a alguien la cabeza, le va a partir la cara. Y lo mismo pasa con el Señor. El Señor está tranquilo. Pero si el enemigo se levanta en tu contra, en tu debilidad, allí es donde él se hace fuerte. Por eso es que el Señor mismo a veces permite que el enemigo venga en tu contra. Dice la Biblia que lo que Dios hizo a través de Sansón era para provocar, buscando una excusa en contra de ese pueblo, de los filisteos. Y a veces Dios le da al enemigo la excusa. Dios recibe la excusa que necesita para destruir a tu enemigo. No sé si me están entendiendo. La cadena es muy simple. A mayor tribulación, mayor debilidad. A mayor debilidad, mayor poder de Dios. A mayor poder de Dios, mayor gloria. Y a una mayor gloria, un mayor gozo. Primera de Corintios capítulo 12, versículo 22. Pablo dice: los miembros más débiles del cuerpo se cubren más. O sea que cuando usted está más débil, más te cubre el Señor. Es un principio. No, usted está fuerte, Dios te deja tranquilo. Usted se va a defender. No sé si me están entendiendo. Pero cuando usted está débil, Él lo guarda. Romanos capítulo 8. Dale un codazo que está al lado. Dile: oye. Dice que el Espíritu de Dios nos ayuda en nuestra debilidad, no en nuestra fuerza, en nuestra debilidad. O sea que en el momento en que usted empieza a sentirse tambaleando, en el momento en que usted se siente overwhelmed, acosado, perseguido, en ese momento el Espíritu de Dios reposa sobre ti. Porque Él viene a ayudarte en lo que tú no puedes hacer. No sé si me están entendiendo. Si es como yo con mis hijos, especialmente los varones. A los varones yo les he enseñado que they need to earn. Necesitan ganar. Entonces ellos tienen sus trabajos. El Jay se la busca como un toro. El Jay hace todo tipo de trabajo. Ahora consigue un trabajo buenísimo editando unos videos y una cuestión. Entonces fíjate. Él me dijo los otros días: papi, pero es que yo no entiendo. Cuando yo no tengo dinero, yo nada más te hago pedirte y tú me envías dinero. Ahora que tú sabes que yo tengo un chequecito, no me das nada. Digo yo: exactly. Si tú tienes, ¿para qué quieres? Ah, pues yo lo voy a gastar todo. Bueno, pues yo te ayudo. Ah, ya yo sé. Claro. Y es así. A veces nosotros lo hacemos mal. Porque nosotros queremos privar el más fuerte de la cuenta. Cuando nuestro Dios mira nuestra debilidad, nos dejamos llevar de la tontería de la gente en la iglesia, de los evangélicos que quieren que tú siempre estés bien. Porque si llegas a estar mal, estás en pecado o Dios no está contigo. Manda a volar todos esos locos. Muchas son las tribulaciones del justo, pero de todas ellas le librará el Señor. Si no estás en tribulación, Él no te liberta. Pero si estás en tribulación, Él te liberta. ¿Alguien está entendiendo esto? Yo sé que le estoy predicando algo como totalmente opuesto a lo que tú estás acostumbrado. Déjame decirte una cosa: no todas las tribulaciones que van a venir a tu vida son negativas. Porque si una tribulación te lleva a depender de Dios, entonces es bendición. En Isaías capítulo 6 vemos al profeta llorando en la presencia de Dios, porque se había muerto el que lo protegía. Usías se murió, él se sintió asustado y se metió en el templo de Dios, y allí se revela el Señor. Porque cuando nos sentimos débiles, es cuando nos sentimos agobiados, que tendemos a mirar para arriba y Él tiende a mirar para abajo. Primera de Samuel capítulo 2 versículo 9. Y esta es una sentencia que Dios ha pasado. Porque nadie, digan nadie, nadie será fuerte en su propia fuerza. Así lo dijo el Señor. Nadie será fuerte en su propia fuerza. Es más, Primera de Corintios 10, 22 dice que cuando nosotros decimos ser fuertes, provocamos a Dios a celos. Dice: ¿provocaremos a Dios a celos? ¿Acaso somos más fuertes que Él? O sea que esa doctrina de yo soy fuerte, yo tengo demasiada fe, yo tengo unción, yo tengo dones, yo tengo de todo, es peligrosa. es peligrosa. En 2 Samuel capítulo 3, David dijo: yo soy débil, aunque fui ungido rey. Parece que tú no estás oyendo. Este es el rey David, el guerrero por excelencia. Dice: yo soy débil, aunque fui ungido rey. O sea que el hombre de Dios debe aprender a dejar de privar en el super mega hyper duper ungido y aprender a ser débil para que Dios se haga fuerte a través de él. Termino con esto. En el libro de Proverbios capítulo 20, versículo 29, dice que la gloria de los jóvenes es su fuerza y la de los mayores su sabiduría. ¿Y saben por qué les leo esto? Por lo que acontece en Juan capítulo 21, versículo 18. Si alguien me ayuda aquí, le agradezco. En Juan, el Señor Jesús le dice a Pedro: Pedro, cuando tú eras más joven, te ceñías e ibas donde querías. Pero cuando seas mayor, otro te ceñirá y te llevará. Lo cual me enseña a mí que no hay una muestra de carácter más poderosa que la dependencia total de Dios. ¿Qué Pedro juzgaría el hombre natural como más fuerte? El Pedro joven, el Pedro impetuoso, el Pedro que andaba con una espada, el Pedro que no se callaba ni le hacía frente a cualquiera, que no le tenía miedo a nadie, le quería arrancar la cabeza a todo el mundo. El hombre natural diría: ese Pedro, ese sí que es un hombre heavy. Pero eso es debilidad, porque era demasiado autosuficiente. Pero después que Dios lo procesa, lo muele, y él se da cuenta que él no es tan pipristustakis, el Pedro que nosotros vemos más adelante es un Pedro tranquilo, un Pedro que depende de Dios, un Pedro que, como Sansón, tomó el hombro de un lazarillo y caminó hacia su mayor victoria. El que hubiera visto a Sansón matar 1000 filisteos con una puerta hubiera dicho: ese tipo es fuerte. Pero Sansón no era más fuerte cuando mató a los filisteos. Sansón era más fuerte cuando se tomó y se dejó guiar en total dependencia. ¿Ustedes no me están oyendo? ¿Tú sabes lo que hizo Sansón? Cuando se dejó llevar de este jovencito, algo que él no había hecho en años, oró a Jehová. ¿What? Yes. Si tú notas, Sansón no oraba a Jehová. Sansón agarraba puerta, agarraba quijada de burro, mataba gente, exterminaba, se enamoraba, soltaba una mujer, agarraba otra, cualquier cutáfara que le pasara por el lado, y era novia de Sansón, y va, va, va, va, va, va, y gastaba y tiraba, y soy fuerte. Pero cuando él se ve quebrantado, procesado, él ora a Jehová. ¿Saben dónde está la verdadera fuerza de un hombre y una mujer de Dios? En la dependencia que produce la debilidad. Es por eso que hay una debilidad que fortalece, lo cual me lleva a una conclusión. No te vuelvas tan loco cuando no tengas, cuando no sepas, cuando no entiendas o cuando no sientas. Porque en medio de tu debilidad y de tu escasez, en medio de tu ofrenda o de tu afrenta o de tu persecución, es donde el poder de Dios vendrá con una mayor magnitud en tu vida. Y la victoria vendrá a tu vida por Dios y no por ti. La victoria vendrá a tu vida no porque tú eres fuerte, sino porque fuiste lo suficientemente débil que permitiste que el poder de Dios se manifestara a través de tu vida. Alguien va a tener que dar gloria a Dios. Es más, ponte de pie y dale gloria por un momento. Vamos, dale gloria al Señor. Aleluya. La gente pone una demanda en los hombres y las mujeres de Dios. Una demanda a ser fuertes, sabios, ungidos, inteligentes, capaces, talentosos, provistos, perfectos en santidad. Y muchos pastores y muchos ministros compran ese bologna. Are you kidding me, man? That is so stupid. Es por eso que hoy son tan criticados los pastores y los ministros. Porque si no entran dentro de ese marco de unción, fortaleza, de superhombres, la gente los persigue, los acusa, le levanta calumnias. La fortaleza de un hombre de Dios no está en el ser el más capaz o el más talentoso o el más ungido. Está en el ser el más débil delante de Dios. ¿Saben algo que ha pasado de moda en la iglesia cristiana? El ayuno y la oración. Hay muchos pastores que no ayunan, no oran, no buscan de Dios, porque son autosuficientes. Y a veces tiene que venir el Señor y permitir que el enemigo le haga pa, pa, pa. Entonces ellos dicen, wow, entonces mi talento no pudo, mi habilidad no pudo, mis conexiones, mi dinero, nada de esto pudo. Entonces voy a levantar mis ojos al cielo.
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0: Por su gracia. ¿Saben lo que es la ley? Autosuficiencia. ¿Sabe lo que es la gracia? Dependencia. El religioso que practica la ley, todo es, yo hago esto, yo oro esto, yo hago esto, yo diezmo, yo hago, yo leo, yo estoy santo, bla, bla, bla, bla, yo dejé esto, yo dejé aquello. Ese es el autosuficiente. Yo. Es más, algunos de esos religiosos dicen, ¿para qué tuvo que venir Jesús? Él vino por los pecadores, no por mí, porque yo soy demasiado santo. Eso es ley, eso es religión, eso es fariseísmo. La gracia es como aquella analogía. Cuando el Señor Jesús dice que vio dos hombres, uno era un fariseo que oraba y decía, ay Señor, gracias que yo no soy como aquel inmundo pecador y mendigo que está allí. Es más, déjame ir a mi página de Facebook a acusarlo de algo. No me gusta cómo viste, no me gusta cómo ora, no me gusta cómo nada, no me gusta. Y dice el Señor que ese fariseo oraba con ese orgullo y se galardoneaba y se gloriaba en su propia santidad. Y dice que aquel hombre decía, ten misericordia de mí, Señor, que soy un pecador, que soy débil, que no tengo fuerza, que no tengo recursos, que no tengo habilidad. Y dice que el Señor desechó al fariseo y le dio gracia a ese hombre.

al cielo. Vamos, adórale.

interesante que cuando yo comencé en el ministerio, la gente decía: ahí va un gran hombre de Dios. Y la verdad es que yo me sentía validado, porque yo sabía que Dios me había llamado. Y yo me sentía bien cuando la gente decía: ahí va un gran hombre de Dios. Pero a medida que el tiempo pasó, la gente comenzó a decirme algo muy diferente. Y algo que verdaderamente tomó mi corazón. La gente dejó de decir: ahí va un gran hombre de Dios, y comenzó a decir: ahí va un hombre simple con un gran Dios. Y yo puedo testificarles a ustedes en este día que las innumerables cosas que Dios hace a través de este ministerio alrededor del globo terráqueo, cómo afectamos naciones y millones de personas diariamente, ninguna de esas cosas brotaron de mi fortaleza, ni de mi talento, ni de mis habilidades. Todas brotaron de mis valles, de mis lágrimas y de mis debilidades. Porque donde yo me hice débil, el Señor se hizo fuerte en mí. Por eso es que a mí el que me critica por mis debilidades no me ofende. El que destaque el hecho de que soy hombre, de que he cometido errores, de que he dicho cosas que no debí decir, o he hecho cosas que quizás, de acuerdo a la opinión de ellos, no debía hacer, a mí no me ofende. A mí nunca me ofende eso, porque yo nunca dejé de ser hombre y nunca dejaré de serlo. Eso no excusa ninguna conducta errónea, simplemente confirma que seguimos siendo vasos de barro con un tesoro dentro, para que la gloria sea de Él y no de nosotros. Eso sí, soy un hombre ungido. Y sí, el Señor me ha dado sabiduría. Y sí, me ha dado plataforma, conexiones y recursos. Pero nada de esto habla de grandeza en mí. Más bien habla de su favor, de su misericordia y de su gracia. Cuando tú eres débil, Dios se hace fuerte en ti. Es por eso que en tus momentos más difíciles no te agüites ni te achicopales. Comienza a darle gloria a Dios, porque su poder va a reposar sobre ti. Si se lo vas a dar, dáselo fuerte. Yo dije: si se lo vas a dar, dáselo fuerte.

0: gracias por escuchar esta prédica. 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Que Dios te bendiga.
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1: Una de la mañana con 20 minutos.

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0: Aleluya.
1: Gloria al Señor, porque el diablo es un enojón. Queremos saludar a los que están viendo la transmisión de Revelación TV. Hay gente reportándose desde Puerto Barrios, otros de Nueva York. Así que un saludo muy especial, muy cordial a los que están viendo la transmisión. Así que nos están viendo en muchos lugares, hermanos. Ponga su mejor cara. Un corazón alegre hermosea ese rostro, ¿verdad?
2: Una de la mañana con 57 minutos.

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0: 2 de la mañana con 11 minutos.
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fácil de adorar al Señor cuando todas las cosas marchan muy bien, pero cuando llegan los procesos nos afligimos y nos olvidamos que el que va con nosotros es el gran Tesoro.

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0: 3 de la mañana con 24 minutos.
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2: Tres de la mañana con 51 minutos.

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0: 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Cuatro de la mañana con 30 minutos.
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Primera de Corintios, capítulo 10. Primera de Corintios, capítulo 10. Versículo 12. Quiero que lean esto conmigo. La palabra de Dios dice así: Así que el que piense estar firme, mire que no caiga. No ha sobrevenido ninguna tentación que no sea humana, pero fiel es Dios, que no nos dejará ser tentados más de lo que podáis resistir, sino que dará también juntamente con la tentación la salida para que podáis soportar. Di conmigo: juntamente con la tentación nos dará la salida. ¿Cuánto están listos para esa salida? A su nombre. A su nombre. La palabra de Dios nos muestra, y quiero hablar de unos pasos importantes. Son muchos los pasos, pero hoy quiero hablar de varios puntos que nos ayudarán a vencer toda tentación. Muchas personas hoy en día jamás podrán desarrollar lo que Dios le ha dado, porque ceden fácilmente al pecado. Cuando cedes al pecado, o cuando cedes a la tentación, literalmente estará bajo el control de quien te ha tentado. Cuando pecamos, cuando cometemos pecados y hacemos lo que a Dios no le agrada, una de las consecuencias del pecado es que produce muerte. Pero la consecuencia más caótica es que Dios esconde su rostro. Y cuando Dios esconde su rostro, no nos oirá. Cuando Dios esconde su rostro, no responderá nuestras oraciones. La Escritura habla que Dios escondería el rostro. Si las personas pecan deliberadamente, Dios esconderá su rostro para ellos. Y al esconder su rostro, su gracia será cortada, su poder será disminuido, y esa bendición y esa prosperidad, esa gracia será cortada, ya que todo lo que nosotros tenemos y recibiremos mana de Dios mismo. Y si el rostro de Dios se ha cortado, entonces hay una sequía espiritual. Se seca tu alma, se seca tu espíritu, se seca tu corazón. Los cánticos espontáneos se terminan, las visiones se cortan, el fluir de Dios se elimina, la voz de Dios jamás llegará al oído de un corazón que conscientemente decide pecar deliberadamente. Y si llegara la voz de Dios, no es para consolarlo, sino para enjuiciarlo. Así que es importante saber cómo enfrentar la tentación, porque esta nos llevará al pecado, y el pecado nos llevará a que se cierre los cielos. El rostro de Dios está escondido, sus oídos son cerrados y su mano es limitada. Dios no extiende su mano a un pueblo o a un individuo que deliberadamente y conscientemente ha decidido vivir en pecado. La mano de Dios no vendrá, el favor de Dios no lo alcanzará, la gracia de Dios no estará en su casa, su presencia jamás habitará con alguien inmundo. Yo sé que no es el mensaje que esperaban. Esperen el segundo, que vas un poquito más animado. Pero hoy quiero hablarle a sus corazones, porque resulta que todos enfrentamos tentaciones. No puedes decir: no, pastor, cuando me ponga viejecito ya no seré tentado. He visto ancianos de 80 años buscando jóvenes de 25 para casarse. No sé para qué, pero lo hacen. La carne no se arrepiente. La naturaleza adámica no está muerta, está adormecida. Ella está ahí. Sigo paro. Ella está ahí. Y esta naturaleza no se envejece. Lo único que mantiene la naturaleza adámica sujeta es una persona rendida al Espíritu Santo. Pero la tentación vendrán. La Biblia dice que seremos tentados.
Jesús mismo fue tentado. La tentación no es pecado. Ceder a la tentación es el pecado. Hay muchos ministerios arruinados porque están cediendo a la tentación. Hay mucho matrimonio destruido porque están cediendo a la tentación. Hay muchos profetas que dejaron de ver visiones y han caído en adivinaciones porque están cediendo a la tentación. Cuando cedemos a la tentación, será cortado de nosotros la presencia y la gracia de Dios. Por lo tanto, es importante entender cómo enfrentar las tentaciones, cómo vencerla. No podemos evitarla, pero sí podemos vencerla. Dile a alguien: no podemos evitarla, pero sí podemos enfrentarla. Dame un poco debajo, no me lo quite, por favor. Dilo otra vez: no podemos evitar la tentación, pero sí podemos enfrentarla y podemos vencerla, porque Dios no permite que tú seas tentado en aquello que tú no puedas vencer. No puedes justificarte y decir que la tentación es tan grande que no pudiste con ella. Acabas de leer lo que dice Corintio: nadie es tentado más allá de lo que no pueda soportar, de lo que no pueda vencer, con lo que no pueda lidiar. No vencemos la tentación porque decidimos ceder. Una decisión es la que decide si pecamos o no pecamos. Todos seremos tentados. A su nombre. ¿Cómo enfrentamos la tentación? ¿Qué hacer para vencerla? Número uno, llenarte de la palabra de Dios. Dile a alguien: llenarte de la palabra de Dios. Debe llenarte del conocimiento de su palabra, para que tu interior y tus pensamientos comiencen a ser dominados por pensamientos espirituales. Si desconoce la palabra, desconoce tus herramientas, tus ingredientes, no tendrá fuerza para enfrentar al enemigo. Tu interior y tu mente deben de estar lleno del conocimiento de su palabra. Cuando Jesús fue tentado en el desierto, ¿me escuchan bien arriba? Cuando fue tentado en el desierto, Él no lo venció a Satanás hablando en lengua. Lo venció por la palabra. Lo venció con la palabra. Había en su interior el conocimiento de escrito está. Conocía sus derechos en la palabra. Conocía la respuesta a la tentación, porque su interior estaba lleno del conocimiento de la palabra de Dios. La palabra te limpia. La palabra desarrolla en ti el discernimiento espiritual. Desarrolla en ti el carácter y te da también el dominio propio. Genera en ti el temor de Dios. Sigo paro. Y ese temor te ayuda a no ceder a la tentación. No le estoy hablando que no van a ser tentados y que algunos no van a ceder. Todos hemos cedido en algún momento a la tentación. Todos. El único que no cedió fue Jesús. Y los que vivieron continuamente llenos del Espíritu Santo. Pero todos pueden cometer errores, van a cometer errores. La cosa es cómo enfrentar cuando Satanás venga a tentarte. Olvídate de que el diablo va a venir con cacho y con cola. A él no le conviene que tú lo veas tan feo. Él va a venir como un ángel de luz. Va a venir en una persona agradable. Va a venir con propuestas que se ven bien, pero es muerte detrás de ese perfume. Hay muerte. Jesús enfrentó la tentación con la palabra. Enfrentó la tentación con el conocimiento de Dios.

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1: Va a ayudar de forma poderosa. Dios le dijo a Josué: nunca se aparte de tu boca este libro de la ley, sino que de día y de noche meditarás en él, para que guardes y haga conforme a todo lo que está escrito, porque entonces hará prosperar tu camino y todo te saldrá bien. Josué le creyó a Dios. Dios le dice que no se aparte de tu boca. ¿Qué palabras están saliendo de tus labios? Y te diré de qué está lleno tu interior. Tus labios jamás pueden ser espirituales si tu interior es carnal. Tú solo hablas cosas espirituales si está lleno de cosas espirituales. Y Dios le dice a Josué: medita en ella, que tu pensamiento esté en mi palabra, que tu pensamiento, tu mente esté lleno de la escritura a su nombre. Así que esto es una herramienta para vencer toda tentación. Primero, llenarte de la Biblia, de la palabra de Dios, del conocimiento de Jesucristo. El apóstol Pablo habla de esto. En el libro de Colosenses 3:16 dice: la palabra de Cristo more en abundancia en vosotros. ¿Dónde debe de morar la palabra de Cristo? En nosotros. ¿Que more en quién? En nosotros. Si tu interior está lleno de Michael Jackson, si está lleno de películas, si está lleno de novela, si está lleno de la nueva bestia y la fea que viene, si está lleno de cosas del mundo, pues entonces cuando el mundo te tiente, tu interior será compatible a tu exterior. Pero cuando te llena del conocimiento de su palabra, tu interior no es compatible con tu exterior. Alguien diga aleluya. Alguien diga aleluya. Debe de tener tu interior lleno. Pablo dice: llénate del conocimiento de su palabra. Llénate, lee la Biblia todos los días, saca tiempo, lee 3-4 capítulos, y después que lea la Biblia, quédate pensando en lo que leíste y deja que el Espíritu te lo explique, y conocerá cosas y tu entendimiento se va a abrir y tus ojos espirituales se van a abrir. ¿Alguien está aquí todavía? Así dile a alguien: llénate de la Biblia. ¿Cómo enfrentar la tentación? ¿Cómo vencerla? Segundo, no te dejes controlar por tu necesidad. No te dejes controlar por tu necesidad. Todo necesitamos. Pablo dijo: todo me lícito, pero no todo me conviene. Cuando tú accedes a todas tus necesidades, y especialmente aquellas que no agradan a Dios, vas a ceder fácil a toda tentación. Cuida a la necesidad de que estás cediendo. Tú no puedes ser controlado por lo que necesitas, sino por el principio de la Biblia. Elías necesitaba carne y pan, pero no se movió a pesar que el arroyo había secado. Tenía necesidad de comer, pero se quedó esperando en Dios. Nadie caminará con Dios si cede todo el tiempo a su necesidad. Debe de haber un sacrificio de tu parte, de no ceder a lo que necesita, sino a lo que conviene, a lo que es provechoso, a lo que te va a edificar, a lo que no te va a desconectar de Dios, a lo que te va a ayudar a aumentar tu fe y tu relación con Dios. Satanás nunca te tentará con algo que tú no necesitas. Él no es tan tonto para tentarte con lo que tú no necesitas. ¿Sabe? El diablo no es tan tonto para tentarte con cosas que a ti ni te va ni te viene. Él te tienta con lo que te atrae, con lo que le gusta a tu carne, a tu Adán, a ese viejo hombre. Él te estudia, él te analiza, él te pone demonios.

0: por 2, 5 años para estudiarte, estudiar tu disciplina, estudiar lo que te atrae. Cuando tú caminas por la calle no lo ve, pero hay demonios observando tus ojos. Ah, mira, se le desvió mucho para acá. Señor Satán, esto es lo que le atrae la atención. Ok, ahora preparemos la estrategia para mantener sus ojos en eso que le atrae hasta que lo llevemos al pecado. Si tú ignoras al diablo, eres un ignorante. Pablo dice, no ignoréis las estrategias, las artimañas de Satanás. ¿Tú crees que estás sola en el baño? No, no estás sola. Hay ángeles, pero también hay demonios de alguna forma u otra, desde el ego, posiblemente. Pero están tratando de entrar en contacto contigo. Gracias por sus entusiasmos de todo. La primera tentación, una de la primera tentación de Jesús que le hizo el diablo fue con la necesidad de comer. Vino a él el tentador y le dijo, si eres el Hijo de Dios, convierte la piedra en pan. Satanás no le dice, si eres Hijo de Dios, ve y sana a un enfermo. Porque su necesidad no era sanar, era comer. Así que Satanás lo tienta con lo que Jesús necesita, no con lo que no necesitas. Evalúa a qué necesidad estás cediendo y te darás cuenta por qué estás cayendo. Mira a alguien a la cara y dile, yo sé que tú no estás cayendo, pero evalúa a qué necesidad estás cediendo y te diré a qué tentación estás cediendo. Sigo paro. Nosotros somos tentados de nuestra propia concupiscencia. La vestimos bien, la bañamos para que no hieda, la alimentamos, la emperfumamos, hasta la cortamos para vernos bien, nos ajustamos la barriga, ¿qué hacemos? De todo. Pero ella seguirá siendo tu enemiga. Y ay si tú no la alimentas, y ay si tú no la bañas. No puedes decirle, tú eres mi enemiga, no te voy a bañar, porque después la gente te ve a ti enemigo. No, hombre, ¿quién puede estar en presencia de alguien que tenga tal mal olor? No crea que la carne tuya es tu amiga, es tu enemiga. En ella hay una concupiscencia que es la que Satanás siempre querrá utilizar. Pablo, el libro de Santiago, dice el apóstol Santiago, cuando alguno es tentado, no diga que es tentado de parte de Dios. Santiago 1:13. Porque Dios no puede ser tentado por el mal, ni él tienta a nadie, sino que cada uno es tentado cuando de su propia concupiscencia es atraído y seducido. Tu seducción y tu atracción están dentro de ti. Por eso es que lo que debe de llenar tu interior es de su palabra. Porque la batalla grande no es entre tú y el brujo. El brujo viene como refuerzo a los deseos que tú estás cediendo. La batalla grande tuya no es con el diablo. Esa es la segunda, esa es la más pequeña. Satanás trae las herramientas para ayudar a tu verdadero enemigo. Tu batalla es tu concupiscencia. Tu batalla es la atracción en tu interior. Tú eres seducido por la parte adámica que está dentro de ti. No tienen que alabar. Yo vine preparado. Entonces habla y dice, entonces la concupiscencia después que ha concebido da luz el pecado, y el pecado siendo consumido da luz muerte. Entonces la muerte espiritual se genera por la concupiscencia, la atracción y la seducción que hay en nuestra carne. La Biblia habla que la carne y el espíritu pelean. Hay una guerra en tu interior. La gente se está concentrando en cómo derribar los principados, cuando su concupiscencia lo tiene a ellos en el suelo. Tu mayor batalla nunca estuvo afuera. Tu mayor batalla siempre ha estado adentro. Por eso es que debe de ayudar a tu espíritu, dándole las herramientas y la alimentación que necesita. La palabra. El conocimiento de la palabra. Veo algunos durmiéndose. ¿Cuán fácil me la han puesto? Ya puedo identificar los carnales. Qué fácil. Mira, es maravilloso esto. Ponte a ver un programa que te gusta, la carne no se duerme. Ponte a leer la Biblia y va a babear encima de la Biblia. Y aún así no reconoce a tu mayor enemigo, que no te quiere dejar crecer, que no te quiere dejar tener comunión con el Espíritu Santo. Dile a alguien: no ceda a todas tus necesidades, sino a la que conviene. Número 3, no abuse de tu fe. Dile a alguien: no abuse de tu fe. Satanás le dijo: si eres el Hijo de Dios, échate abajo, porque escrito está: a sus ángeles mandará acerca de ti, y en sus manos te sostendrán, para que no trompiece con tus pies en piedra. Les dijo Satanás: si confía en Dios, demuéstralo lanzándote de aquí arriba. Satanás te va a tentar y te va a querer desafiar con tu confianza, y te va a querer que tú hagas cosas que la puedes hacer por tu fe, pero que Dios no te ha mandado a hacerla. Por eso jamás actúe por necesidad, sino por revelación. A veces podemos ser tentados, y eso es el ego, el orgullo, hacer cosas que podemos, pero que no han sido autorizadas. Entonces uno a veces cede a la necesidad por el ego y el orgullo. Vigílate. Mi cuarto punto es: vigílate. Si tú no te observas a ti mismo, tú no sabrás de qué padeces. Hay gente tan desenfocada y tan enfocada en tantas cosas que no se enfocan en ellos mismos y no se dan cuenta cuál es su mayor debilidad o por dónde se está yendo la vida espiritual. Dile a alguien: cuídate. Dile a alguien: vigílate. La Biblia habla de cuidarse a uno mismo. Primera de Timoteo 4:16 dice: ten cuidado de ti mismo, Timoteo. Tú tienes que vigilarte. Ten cuidado de los momentos vulnerables. Lo que te hace pecar es no vigilarte y es no evaluar los momentos vulnerables que todos pasaremos y enfrentaremos. Gracias por su entusiasmo. Momento donde te sientes triste, deprimido. En esos momentos no busca a aquella persona que te pueden llevar al pecado. Busca a Dios en oración. Corta toda provisión carnal que fortalece tu deseo de pecar. Oh, no. ¿Qué pastor Límito, sigo paro? Si tú no aprendes a cortar la provisión carnal que te ofrece el mundo, vivirá en pecado. Aprende a cortar la provisión carnal que fortalece tu deseo de pecado. La Biblia dice: andemos como de día, honestamente, no en glotonería ni en borracheras, no en lujuria ni en lascivia, no en contienda y envidia, sino vestido del Señor Jesucristo, y no probáis para los deseos de la carne. No proveáis para los deseos de la carne. Deja de alimentar esos deseos. Si tiene deseo de adulterar, deja de ver cosas que te recuerden el adulterio. Deja de proveerle a la carne herramienta para que aumente su deseo de pecar. Se le fue el gozo, porque a mí no se me fue. Pues el Señor nos está abriendo la puerta para que vivamos libre del control del diablo, del mundo y del pecado. Sigo paro. Dile a alguien, deja de proveerle. Entonces dice, andemos como de día. Y dice, vístanse de Jesucristo. Ya voy a terminar. Vístanse de Jesucristo. Llénense del conocimiento de Él. Provéele a su espíritu lo que necesita para vencer su carne. Dile a alguien, provéele a tu espíritu lo que necesita para vencer su carne. Dice, y no proveáis para los deseos de la carne. El problema de mucha gente por la cual va a caer en tentación es que vive proveyéndole a la carne. Y crea que sí tendría tiempo. Si tuviera tiempo, explicaría más sobre este punto, porque es muy poderoso. Viven proveyéndole. ¿Qué hace hablando con una mujer sola si tu necesidad es casarte? Al menos que no sea tu novia, tu comprometida, que te va a casar. Si tienes problema en tu casa con tu esposa o con tu esposo, te dijo que no te quiere o te dijo que esto o lo otro, ¿cómo te va a conectar ahora a una mujer que tú sabes que te atrae y que siempre te tira flechita? Le está proveyendo las herramientas al adulterio. Nosotros somos responsables, porque no ha venido ninguna tentación que no podamos sobrepasar. Hemos caído en tentación, pero no porque Dios no ha hecho su parte, sino porque nosotros no hemos hecho la nuestra. No proveáis para los deseos, sino vístanse de Jesucristo. Entonces caímos en tentación por el hambre espiritual o por la desnutrición que tenemos espiritualmente. Si nos vestimos y proveemos para el espíritu, no habrá deseo que nos controle. Pero si proveemos para la carne, los deseos nos controlarán. Yo espero que alguien haya entendido o esté entendiendo. Número 5, no persiga ni ame la riqueza. Esto te va a llevar a ser tentado y a caer en tentación. Dile a alguien, no persigas ni ame la riqueza. La Biblia dice, porque los que quieren enriquecerse caen en tentación y lazos, y en mucha codicia necia y dañina, que hunden a los hombres en destrucción y perdición, porque raíz de todos los males es el amor al dinero, el cual, codiciando a algunos, se traviaron de la fe y fueron traspasados de muchos dolores. Millones de apóstoles, bueno, no millones, cientos de apóstoles, profetas y pastores y cristianos están cayendo en la tentación. Porque aman el ser rico, persiguen la riqueza y su lenguaje es riqueza. Timoteo dice, no ame la riqueza ni persiga la riqueza, porque entonces caerá en codicia, en engaño y en destrucción y en perdición. Pues el amor al dinero, no el dinero, el amor al dinero es la raíz de todos los males. Si amas al dinero, significa que hay otras raíces allí que te van a llevar a pecar. Tu fe será destruida cuando tu amor es por el dinero y no por Dios. Se me fueron. todo hombre de Dios que ama el dinero pierde la unción, pierde la confianza de Dios hacia él, pierde la santidad y pierde la pasión por las almas. La Biblia dice esto: ciertamente el bien y la misericordia me seguirán, me seguirán, me seguirán. Yo no puedo andar detrás de la riqueza. Las riquezas son las que deben de andar detrás de mí. El punto 6 es importante porque es el que controla tu vida, o una de las cosas que te controla. Huye de toda atmósfera carnal. Tú puedes ser de Dios, pensamiento cristiano, una mujer, un hombre de Dios, pero si te somete a atmósferas carnales y a conversaciones carnales, el próximo carnal serás tú. Hablo de esos chistes y esas conversaciones con tus amigas o con tus compañeros de trabajo. Que el tema es carnal y todo el tiempo carnal. Es algo que luego tendrá que lidiar con eso cuando esté a sola o a solo. Parece como que le estoy hablando extraterrestre. ¿Cuánto? No levante la mano. ¿Cuánto aquí han entrado en atmósfera inadecuada y después en la noche o en la mañana están luchando con ella? La atmósfera importa. Pablo dice: huye también de las pasiones juveniles. Tiene que aprender a decir, para que digan que aquí murió, que digan que aquí corrió. José sabía esto. Y cuando la atmósfera se tornó rara con la esposa de Potifar, salió huyendo. A veces mejor huir, a veces mejor cortar conversaciones, sacar a personas de tus contactos, porque pueden crearte la atmósfera que te lleve a ceder a un pecado que a ti no te interesa. Denle un aplauso a Dios. Hay cosas que no están en tu mente, pero la atmósfera y la conversación la ponen. La mayoría de las tentaciones no son culpa tuya, siempre fueron culpa del diablo. Y a veces tú caes en cosas que después tú te pellizcas y dices, ¿qué pasó? Yo he visto hombres que dicen, pero ni siquiera esa mujer me atrae, fea. La atmósfera se la puso bonita, junto con la necesidad, o robo, o mentira, o engaño, cualquier cosa. Huye de aquellos lugares que te pueden llevar a volver a ser el viejo hombre que era. Y termino para que no se me cansen. La última es esta: si quieres jamás ceder a la tentación y no pecar, para que no se esconda de ti el rostro del Eterno, porque no hay algo que produzca más sequía que el pecado. Si no quieres pecar o caer en la tentación, Jesús dio la solución. Él dijo: no vivan sin orar. Solo el que mantiene una vida de oración tendrá la fuerza para negarse a la tentación. Solo el que mantiene una vida de oración tendrá la fuerza para negarse a la tentación. Velad y orad para que no entre en tentación. Solo una vida de oración y palabra de Dios nos mantendrán fuera de caer en la tentación. En mi experiencia, con mis emociones, con mis tentaciones, ¿Cómo, pastor? Usted lo tientan. Bueno, usted entonces piensa que yo soy de hierro. Mis tentaciones, el diablo me tienta. Cada oportunidad que él tiene, la aprovecha. Con mis emociones, que mis emociones que no agraden a Dios son amiga del diablo. Y la única forma, y cuando hablo de emoción, no hablo solo de sexualidad, hablo de ira, hablo de enojo, hablo de cosas de humanos. Pero yo siempre he visto que cuando mantengo una vida de oración, mantengo un control sobre Juan Carlos. El que quiera decir que la oración es importante, allá usted y su diablo. Yo he visto en toda mi existencia que solo cuando vivo mi vida de oración tengo total control de cualquier necesidad y de cualquier emoción. A su nombre. La oración te conecta a su nombre. La Biblia dice en Mateo: velad y orad para que no entre en tentación. La traducción dice esto: no se duerman, oren. Pero mire esta parte: oren para que puedan resistir la prueba que se acerca. Óyame, oiga esto, la traducción de griego: ustedes están dispuestos a hacer lo bueno, pero no pueden hacerlo con sus propias fuerzas. Es lo que dice Mateo. Cuando Jesús le dijo: oren para que no caigan en tentación, la traducción en griego dice: yo sé que ustedes están dispuestos a hacerlo bien, pero por su propia fuerza ustedes no pueden. Oren para que reciban mi fuerza, mi provisión, y puedan vencer. La oración te conecta con Dios y recibirá las fuerzas para resistir toda tentación. Dios sabe que tú no quieres pecar. Me voy a pasar unos minutos más. Dios sabe que tú odias el pecado, pero te metiste en atmósfera que ahora no sabes cómo estás allí. Y cae en cosas que después tú dices: pero qué diablo fue lo que pasó. Si a mí ni me atrae esto, ¿por qué? Satanás, tu concupiscencia, tu carne. Dios dice: ustedes son buenos y ustedes están dispuestos, pero ustedes por su propia fuerza no pueden. Así que oren para que reciban mi fuerza. El que mantiene una vida de oración mantiene una vida de control. Que alguien diga aleluya. Que alguien diga aleluya. Que alguien diga aleluya. Si no oras, cederás. El que no ora, cede. Oh, años, tenía 16, 17 años por ahí. Pablo habla de las pasiones juveniles. Pablo conocía todo eso. Y a esa edad la guerra es fuerte. Y yo oraba: Señor. Y un día Dios me dio una visión rara, de esa visión extrañas. Y yo veo en un sueño, que yo estoy parado. Y veo un joven de rodilla, pero de espalda, orando. Y de pronto, yo ataqué al joven que estaba de rodillas y comencé a pelear. Y él me levantaba y me tumbaba y yo lo tumbaba. Pero en una se volteó el rostro y cuando vi, era yo mismo. Y yo dije: estoy peleando con este hombre que se parece a mí. Era yo. Y luchamos y luchamos la noche entera. Y dije: Señor, y oí una voz audible, como la voz de un hombre, un Dios eterno. Y dijo: para tú vencerlo a él, tienes que orar más. Y me dijo, y entonces aquel de rodillas me dijo, para tú vencerlo, tienes que mantenerte de rodillas. No hay forma de obtener fuerza. No hay forma de tener dominio. No hay forma de vencer al diablo si no hay una vida continua de oración. Dale el aplauso al que vive. Ya voy a terminar. En el segundo servicio tengo una dirección del Eterno. Así que voy a esperar el segundo servicio para lo que viene. El que quiera participar en segundo servicio, salga y después entre. Y si encuentran de sentarse, pues se siente. Si no, siéntese en el suelo. Total, cuando tú quieres algo, tú haces lo que sea por obtenerlo. Yo necesito que escuche esta palabra. Yo no sé contra qué estás peleando. No sé contra qué diablo estás peleando. No sé contra qué lascivia, contra qué concupiscencia, contra qué Jezabel, contra qué espíritu. Y tu lucha es fuerte. Y eres de Dios, y eres una mujer y un hombre bueno. Pero estás siendo vencido por hábitos que desagradan a Dios y te desconectan de su gracia. Y dices, pastor, no pare, sígame dándome puntos. Te voy a dar uno más. Y es una profecía. Dios te trajo hoy aquí para anunciarte que te va a dar fuerza, que te va a dar poder, que te va a dar herramienta, que te va a ayudar, porque en Cristo somos más que vencedores. Alguien alabe a Dios. Y el texto que leímos al principio dice, juntamente con la tentación vendrá la salida. Dios te dará salida. Dios te dará fuerza. Dios te dará poder. En este momento tú tenías que ponerte de pies. Tú tienes que levantar esas manos y decirle a Dios, estoy abierto a tu fortaleza. No vendrá ninguna tentación que no sea humana. Dios no te dejará que venga tentación que tú no puedas soportar. Y Dios te dará la salida. El escape ya viene. En el mismo momento que Dios permitió la tentación, también proveyó la salida. No te sientas encerrada, amarrada por ese hábito, por esa actitud, por esas cosas que tú sabes que no te agradan hacer. Y te sientes encerrada, encerrado, atado y dices, no puedo salir. No, mentira del diablo. Dios te ha dado la salida. Ve a la presencia de Dios. Pasa tiempo con el poderoso. Y cuando te levantes de esa rodilla, sabrá dónde está tu salida. Dios te ha provisto. Shamakataya. No es un Dios malo. Es el Dios bueno. El único Dios. Él no permite. Míralo, lo enamorado que está de mí. Cómo me ama. Como padre. Como mi padre. Como el dueño mío. El que me forjó, el que me formó, el que me dio propósito. El que pensó en mí. Yo soy un pensamiento de Dios manifestado. Él, de dentro de Él salgo. Y Él dice, Satanás va a tentar a Juan Carlos, pero yo me aseguraré que lo tiente a la medida de su fuerza. Que no lo tiente más allá de lo que mi hermoso hijo pueda soportar. Así que Satanás cree que te está tentando sin supervisión. Bueno, ahora mismo tiene que estar enojado porque acaba de oír esto. No, él te está tentando, pero sobre él hay alguien vigilando. Ve y tienta Job. Ve. Pero cuidado si le toca a su alma, que te arranco el cuello. Tócale todo, los hijos, lo que tú quieras. Hasta la carne, tócale que se enferme. Pero su alma, su interior, su espíritu es mío. Satanás tentó todo, tocó todo, menos su alma. Hijo arruinado, derribado, desanimado. Se levantó y dijo: Satanás me ha quitado todo, pero hay algo que no pudo quitarme. El conocimiento de que mi Redentor vive. Y mientras haya conocimiento de que mi Redentor vive, Él se levantará por mí. Y Él me levantará del polvo. Y aunque tu principio haya sido pequeño, tu postrer estado será grande. Esta es la noticia que le tengo. Dios jamás va a estar sin vigilarte. Los ojos de Dios están sobre ti. Así que cuando venga la tentación, piensa en esto. Si vino, tuvo que pasar por la supervisión de Dios y Él la evaluó. Y Él la permite, pero ya Él sabe que yo puedo vencerla. Wow, tendrá nueva fuerza. Viene fuerza para tu vida. Viene poder, viene potencia, viene ayuda. Dios te va a ayudar. Levanta tus manos. No importa cuántas veces usted cayó, Dios sabe que no querías. Mire, yo sé que nadie quiere pecar. El que gustó de Cristo, de su presencia, de su palabra, que le teme a Dios, jamás quiere pecar. Eso es mentira, jamás. La atmósfera, los amigos, se de acá, y tantos puntos. Pero nadie quiere pecar. Por eso cuando alguno de ustedes, o yo, cualquiera, hemos pecado, al segundo, ay Señor, ¿qué hice? Llorando, porque sabemos, nos sentimos mal. Porque no es nuestro deseo, no es nuestra naturaleza espiritual. ¿Ah? O le estoy hablando a paredes. Yo sé. Pregúntame, pastor, ¿por qué sabe? Porque vive en un cuerpo igual que el tuyo. El único tentado en todo y sí fue nuestro Señor Jesús. Hasta Moisés, todos. ¿Ah? El que anda buscando una iglesia perfecta. En estos días estaba yo buscando y la encontré, Virginia. Y no quería recomendarla, pero se la voy a recomendar a la gente. El que quiere una iglesia perfecta, muérase y váyase hacia el cielo. Que allá está la perfección. El que quiere un pastor perfecto, muérase y váyase para arriba. Estamos llenos de imperfecciones. Estamos llenos de imperfecciones, pero estamos llenos de fe. Estamos llenos de imperfecciones, pero estamos llenos de Dios. Estamos llenos de imperfecciones, pero estamos llenos de esperanza. De que todo lo puedo en Cristo que me fortalece.
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0: Ya volvemos. 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
2: Por Dios. Y ciertamente hay algo que dijo que sí nos, bueno, a mí sí me edificó. Porque no tenemos batalla contra carne, ni mucho menos entre nosotros. Nuestro enemigo, ¿quién es nuestro enemigo? Hermanas, ¿quién es nuestro enemigo? Hasta le tienen miedo de nombrar su nombre. Satanás, hermano, el diablo es nuestro enemigo. No lo miramos, pero sus demonios andan sueltos y nos andan acechando. Pero que Dios nos ayude para librarlos. ¿Cuántos van a querer cantar en esta noche, hermanos? Hay una alabanza tan hermosa que nos dice que no tenemos nada, absolutamente nada. Lo único que traemos solo son frutos de labios. Y por eso vale la pena decirle: Señor, aquí está mi corazón.

porque Él merece toda gloria y toda honra. Pero hay una alabanza que siempre han cantado estos días y dice una gran verdad, que cantamos a Dios porque Él es grande y poderoso. Puede que lo han escuchado.

verdad que vale la pena cantar. Por eso le decimos que Él es digno, Él es majestuoso, Él es poderoso. Le puedes dar aplausos a Dios, aplaudir.

0: la pena servirlo.
1: Vale la pena adorarlo.
0: Hay momentos difíciles que nos presenta la vida,
1: claro que sí, pero son parte de la vida espiritual para que podamos avanzar.
0: Si no hay enfermedad,
1: no buscamos a Dios, hermanos.
0: Cuando alguien está bien, mándele a hacer ayuno. ¿Acaso quiere uno?
1: No quiere.
0: Cuando uno está metido entre problemas, hasta incluso puede orar 3 horas, hermano. Pero cuando uno está bien de salud, ¿qué es lo que quiere? Comer, eat. Cuando uno todo marcha bien en la vida, posiblemente 2 minutos de oración basta, hermano. ¿Qué nos viene a hacer las dificultades?
1: Nos ayuda a acercarse con Dios.
0: Por eso adelante. Yo no sé en qué estás pasando. Yo no sé qué es lo que te está pasando. Tu ropa no puede hablar. Si yo me bajara contigo y te digo, ¿qué tal, hermana? ¿Cómo está, hermano? Aquí todo bien, va a decir. Si me pregunta a mí cómo estoy, le diré que estoy bien. Pero luego el único, el que sabe todo lo que hay dentro de mí y dentro de ti, es el Espíritu Santo. Es Él. No sé si creen que Él está aquí en esta noche. No sé si creen por fe que Él está aquí en esta noche.

decirle: Señor, aquí estoy delante de ti porque te necesito. Aquí estoy. Aquí estoy. Solo dile: Señor, he venido para que tú llenes mi vida y mi corazón.

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has venido enfermo. Ay, ay, ay, ay, ay, es tu milagro. Tú que has venido.

que el juego te...

sí. Yo te he traído aquí, no es por gusto, hija. Yo te he traído aquí con un propósito. Sí.

Y ciertamente hay algo que dijo que sí nos, bueno, a mí sí me edificó, porque no tenemos batalla contra carne, ni mucho menos entre nosotros. Nuestro enemigo, ¿quién es nuestro enemigo? Hermanas, ¿quién es nuestro enemigo? Hasta le tienen miedo de nombrar su nombre. Satanás, hermano, el diablo es nuestro enemigo. No lo miramos, pero sus demonios andan sueltos y nos andan acechando. Pero que Dios nos ayude para librarlos. ¿Cuántos van a querer cantar en esta noche, hermanos? Hay una alabanza tan hermosa que nos dice que no tenemos nada, absolutamente nada. Lo único que traemos solo son frutos de labios. Y por eso vale la pena decirle: Señor, aquí está mi corazón.

verdad que vale la pena cantar. Por eso le decimos que Él es digno, Él es majestuoso, Él es poderoso. Le puedes dar aplausos a Dios, aplaudir y sonreír.

vale la pena servirlo, vale la pena adorarlo. Hay momentos difíciles que nos presenta la vida, claro que sí, pero son parte de la vida espiritual para que podamos avanzar. Si no hay enfermedad, no buscamos a Dios, hermanos. Cuando alguien está bien, mándele a hacer ayuno. ¿Acaso quiere uno? No quiere. Cuando uno está metido entre problemas, hasta incluso puede orar 3 horas, hermano. Pero cuando uno está bien de salud, ¿qué es lo que quiere? Comer, eat. Cuando uno todo marcha bien en la vida, posiblemente 2 minutos de oración basta, hermano. ¿Qué nos viene a hacer las dificultades? Nos ayuda a acercarse con Dios. Por eso adelante. Yo no sé en qué estás pasando. Yo no sé qué es lo que te está pasando. Tu ropa no puede hablar. Si yo me bajara contigo y te digo, ¿qué tal, hermana? ¿Cómo está, hermano? Aquí todo bien, va a decir. Si me pregunta a mí cómo estoy, le diré que estoy bien. Pero el único el que sabe todo lo que hay dentro de mí y dentro de ti es el Espíritu Santo. Es Él. No sé si creen que Él está aquí en esta noche. No sé si creen por fe que Él está aquí en esta noche.

Señor, aquí estoy delante de ti porque te necesito. Aquí estoy. Aquí estoy. Solo dile, Señor, he venido para que tú llenes mi vida y mi corazón

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tú que has venido.

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Mas Dios te ve, Señor, por esta mañana, Padre, ya permitir, Señor, en esta cabina número 2, revelación, Señor. Amado Jesús, amado Padre.

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Tú eres grande, tú eres precioso conmigo, Dios. Haz con tus hijos, padre. Sobra con él, oh Dios mío. Ya ve a cada uno, Señor, que era capaz de ayudar, capaz de bendecir, Señor. 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Consuela a tu hija, padre, consuela a tu hijo, Dios. Te van a ayudar, padre. Pero joven esta mañana, padre, que soy

0: diferente, Señor amado. Forma padre, restaura mi alma. Estamos a ayudar, Señor.
1: Solamente tú puedes llevar una medicina adecuada para cada enfermedad.
0: Tú tienes poder para hacer obra, Padre. Señor.

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1: Sin tu ayuda, Señor, sin tu

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¿sabes? Perdí a mi familia por causa del maldito alcohol. Hoy mírame cómo estoy, pero sabes, estoy feliz, Mason. Perdí a mi esposa, perdí muchas cosas, pero ya llevo cerca del año que a través de los cantos he dejado el vicio de alcohol. Ya más de un año, que ya casi cerca de un año que ya no entro a una cantina, Mason. Me dice Jacobo, yo no traicioné a mi esposa.

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esa oveja era yo. Señor, recuerdo aquel día cuando llegaste a mi vida, ese día cuando paste

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Maravillosa mañana, muy agradecido con Dios por su misericordia y por su gran amor. Aún todavía Dios ahora nos bendecir, nos tiene con vida, con salud y siempre bajo el cuidado de Dios, que ha sido bueno en todo momento en nuestra vida. Así es que bendiciones, apreciables hermanos y amigos que Shahin y Bakashah, este programa radial que por medio de Revelación Tecpan y su TV Najin Yohaponch Paribachoch y Dios y Bakashah por FM, Dios quisiera no bendecir. Muy especial saludo a nuestros hermanos, a nuestra hermana que Shubumpe enviar un mensaje, nuestra hermana Hermelinda Morales, bendiciones hermanas, verdad, realmente Dios te no bendecir, rica chalal, a cuchillo, a cuchillo, y cabrón desear muchas bendiciones y saludo muy especial a toda la familia Morales que en esta mañana chuta pedir un mensaje, es un hermoso momento. Y cabrón agradecer al mismo tiempo a nuestro hermano, Ernesto Bala de Chuatzunuj, ¿verdad? Según Virjayohurtzut, ¿verdad? Yohrakashah, en un local de Tecpan. Dios te lo bendecir a nuestro hermano Ernesto Bala de Chuatzunuj, pues seguramente en Tecpan y en Virjayohurtzut. En Rakashah, este programa radial, y pueden desear muchas bendiciones a la vida de nuestro hermano, a toda la familia Bala de Chuatzunuj. Saludos y bendiciones a cada uno en esta hermosa mañana. Gloria a Dios. Y al mismo tiempo, pueden saludar a nuestros hermanos, en especial a nuestra hermana Manuela, ¿verdad? Siempre que nos Rakashah va a ver por Argentina, chin, verdad, parte de gloria al Señor en este lugar de la Giralda. Gloria a Dios, Dios te lo bendecir a nuestra hermana, a pesar de la situación que ni te fui, pero realmente Dios y toda nuestra hermana, yo sé que ha visto la mano de Dios, ha visto cómo Dios ha tratado, ha pasado los momentos tan difíciles, pero ni a creer por fe de que Dios es Ojikin Irjaretaman, cómo yo voy a ayudar en las situaciones, puede ser tan difícil que sea, pero con la ayuda de Dios todo lo podemos salir hacia adelante. Aunque en esta vida podamos sufrir, pasar por momentos tan difíciles, pero creemos que hay una promesa para cada uno de nosotros. Si le somos fiel a Dios, entonces lograremos y alcanzaremos la salvación. Muy especial saludo a la familia, gloria a Dios, a nuestro hermanito Oscar Abraham Cruz Nastor, que seguramente Ibir Shubun cumplir un año más de vida, seguramente son 6 años de vida, y ni pueden desear muchas felicidades y muchas bendiciones a nuestro hermanito Oscar Abraham Cruz Nastor. Yo creo que es la familia, creo que el papá es de la familia Cruz, creo que si no estoy mal la mamá es Nastor. Ni pueden desear muchas bendiciones a nuestro hermano Mario también, que en el TIG en radicado en la Unión Americana, Maquetamantach, que parte, que siempre he estado con mí, pero ni jamás desear muchas bendiciones. Nuestro hermano en la cabina número 1, localizar un precioso canto para felicitar a nuestro hermanito Oscar, ya que Virgen cumplir un año más de vida, ni jamás desear muchas bendiciones y que cumple muchos años más de vida, siempre con la paz y la bendición de Dios sobre la vida de la familia Cruz Nastor en esta hermosa mañana. Así es que si Ratzhanan cumplir año para esta ocasión, pues tu saludo muy especial y felicitación a través de un canto de cumpleañero en esta maravillosa hora de la mañana. Gloria al Señor. Acaban de escuchar, si nuestro hermano ya preparado,
dejamos de escuchar en esta hermosa hora. Gloria a Dios.

Felicidades a cada uno de los hermanos y hermanas que por esta ocasión, pues en Iquibán, agradecer a Dios, quizás celebración Nim o tal vez Cotajun Nim, pero basta con decir a Dios: Señor, gracias por mi vida, gracias por un año más de vida, gracias por haberme cuidado. Han transcurrido otros 365 días del año y aquí me tienes, Señor, bajo tu cuidado, bajo tu protección. Me has ayudado en diferentes momentos difíciles. Yo sé que es necesario reconocer a Dios a través de una oración. Y yo sé que es una gran bendición. Y nos sentimos felices, gozosos y alegres, porque dejamos reconocer el dador de la vida, que es en nuestro Señor y Salvador Jesucristo, nuestro buen Dios. En este hermoso momento dejamos agradecer a cada uno de los hermanos y hermanas. Este programa Dios quisiera no bendecir. Y si aún todavía algún mensaje, que es para una vacación, un canto, una alabanza, o que es para saludar a uno de tus seres queridos, o tal vez, ¿verdad? Siempre en la joven pueden escuchar alguna alabanza, pues aún hay tiempo, un momento de tiempo, que también que dejan predicar solo 30 minutos, y ahora que tenemos a las 9:08, nos queda más o menos como 20 minutos de complacencia. Si la navajona pueden escuchar una alabanza como una tejpe o como una chompe, siempre en esta mañana, ¿verdad? Realmente espero que Mashishibi, ¿verdad? Y Ojiba Kashah, Romari Islonel, Shubunka, como ya Shubija no esponsa. 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De que Eugenia ha preparado. 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Pero Tapón Chacuch, Tapón Pabánima, Tocachabelo, que no es la Biblia. El Evangelio, según San Mateo capítulo 24, en estos capítulos, cuando el Ubij de que oiréis de guerras y rumores de guerras, vendrán pestes, hambre, terremotos en diferentes lugares. Y estos son señales que el Señor, Najin Jorcaso, Ubij Taponchabe, ya querer ir Petebulín, ya querer ir momento cuando yo quiero colocar. Si hemos preparado, está. Macajatarista, que no iglesia, la vieja, chico pastor, chico anciano, que a mí sin buen reconcilia ya demasiado tarde. Ahora es cuando, apreciable hermano, amigo, manina kuchbakush, manina pueden conformar a mi kuchatkovi, sino que es tiempo. Prepárate, arréglate, cuento con Dios. Si andas mal, andas arrastrado por el pecado, por la mentira, por el engaño, por el enojo, por el... muchas cosas. A veces en Takashah, dentro de los programas radiales con personas, es delicado, chayka, ulcha, el pecoyobalcha, echaponcha, janía, luchkadín, katznelgi, na luch de nuevo. Porque te manaj paz, cuando te manaj paciencia, cuando te manaj amor para Abánima, quien un gobernar Abánima era Caslein, dejar un enemigo. Entonces irá trenajo, el Espíritu Santo, la presencia de Dios, reinar en tu vida, en tu corazón. Tenemos que despojar, tenemos que quitar, pero ¿cómo? A través de la oración, a través de la búsqueda de Dios. A través de la perseverancia en la palabra y en la perseverancia también en
la iglesia, porque muchas veces sabéis que somos cristianos, pero si no tenemos nada de cristiano, solo aparentamos de ser cristiano y no lo somos. Podemos engañar al pastor, al predicador, pero a Dios no se le puede engañar. Así es que es un hermoso momento, en saludar a nuestro hermano, a nuestros hermanos que cogen la Unión Americana. Saludo muy especial a cada uno. En este hermoso momento nos vamos a hacer un anuncio muy importante. Gloria a Dios para esta ocasión. Gloria al Señor, ya que Dios nos permitir para el día 26 de julio del año 2026 en Japón celebrar dos cultos de acción de gracias a Dios por todas las bendiciones y por todos sus favores que Dios, hermano Kikín, el día 26, el día domingo 26, en Japón celebrar el primer culto de 9 de la mañana a 12 del mediodía. El motivo del servicio es por el tercer aniversario del programa radial. A ti, hijo de hombre, yo te he puesto por atalaya a la casa de Israel. Oirás la palabra de mi boca y lo amonestarás de mi parte. Ezequiel 33:7 y Ezequiel 3:17, gloria al Señor. Entonces, apreciables hermanos, y al mismo tiempo en este culto van a realizar también una oración de una nueva casa, querido Dios, juntamente con mi esposa y la familia. Nicabun, agradecer a Dios, hermana, verdad, siempre Dios. Shihuna, Orto Ompe, Kiri Programa Radial, Shohbena, Gela, por Chichicastenango, por restauración. Junjuna, Shihabun, Gela, seguidamente vamos por 2 años en Revelación Tecpan. Y entonces, ojo, muy, muy agradecido con Dios. Dios va a respaldar la obra. Dios, por medio de este programa, hermano, muchas cosas, hasta aún han entregado sus vidas, han aceptado el Evangelio. Y hay personas que se han reconciliado con Dios. Gracias a Dios, gracias al Padre, al Hijo, al Espíritu Santo, porque Shahari Dios, Manori obra. Entonces, muy agradecido, María Jamadio Shircheri Dios, para el día domingo 26, y también canca inaugurar Junti Cacho, Chispagri, Señor, que tal vez muy sencillo, y en mi verdad de que, aunque con mucho esfuerzo, pero hasta aquí Dios siembra Shohortobi. También tenemos el segundo culto de Tequir, ¿verdad? De 1:30 de la tarde para las 4:30. Son 4 años. Minor Ezequiel y Rafael Rodrigo, Ergeco, radicado en la Unión Americana. Y acabo de desear muchas bendiciones y acabo de agradecer a Dios. Creo que cuando no estaba pensado que Ergeni iba a viajar, especialmente Minor. Pareciera que hecho olognubun cuando Tarjano Iji parece que iba a viajar. El Hashubun tomar la decisión. A veces con rato me ayuda a contar que tiene un apoyo, porque el Hanubun ve para oración. Rion ve para oración, ve para bosque, temprano, en Solimba hasta las 5, 6 de la tarde, feliz y alegre. Y sucesivamente pasó el tiempo y Dios permitió ese viaje. Camino y Tezquela, y aún siempre dejaron reconocer lo mucho que Dios, hermano Orquín, y su hermanita Gerjano, ya esta acción de gracias a Dios por los 4 años que dejé Coquela en la Unión Americana, como lo es Maynor Ezequiel y también Rafael Rodrigo, que es de la familia Batz, gloria al Señor. También no voy a agradecer a Dios, que Dios su ya juntienda Chile, verdad, y responsa y Maynor en Chajalaj y Atecpan, y también el Geniki Mateo Shircheri Dios, verdad que Nim, verdad, Shircheri Dios. Entonces, como desear muchas bendiciones y saludo a cada uno de la familia que radicado en la Unión Americana. Al mismo tiempo,
Nuestro hermano Samuel Tomín, si usted pedir un saludo a Chanin Lecho, Kasha Klun, y un mensaje, bendiciones, hermano Samuel, Coquela en Nueva Jersey, en los Estados Unidos. Dios, que no bendecir, hermano. Hace poco yo soy el King en Japón. Ver un momento animar para que te van a seguir adelante. Hay una cosa que siempre en mí, de que el dinero no es lo que Dios quiere. Dios lo que quiere es tu corazón. Obedezca, escuche, pon atención a la palabra y obedezca y camina en la voluntad de Dios. Y si tú vas a dar tu ofrenda, Dios lo va a recibir. Pero si tu vida va desordenadamente, tu ofrenda es por gusto, porque Dios lo que quiere de ti, la obediencia. Así es que, hermano Samuel, adelante, siempre en la Unión Americana. Yo sé que hay muchas necesidades, Chpan, verdad, la familia, Chpan, verdad, y Abachoch. Algunas bendiciones que Dios le dio para Caslen espiritual y material. Dios, que nos bendecir en este hermoso momento. Creo que dejamos de escuchar un precioso canto. Yo creo que el Rishniko y Kush de tanto yo songo y yo unic. Entonces dejamos de escuchar un canto y seguidamente dejamos algunos saludos mientras que Napori ora en esta mañana para escuchar palabra de Dios. Gloria a Dios.

Gloria al Señor, pues ya escuchar este precioso canto, la verdad es que Dios, tanto Shohurbun Amar, de que hasta Shutik Bebedar y el cajón, a Jesucristo, para que llevan acá, ¿verdad? Un sacrificio, Lichín, Eroch. No es librado, chuché, dijo maldición. No es llevarre, no es sufrimiento, ni merecer como una maldición por haber. Que Rosman está en tapa cuenta lo que es a Dios. Pero Jesucristo es el único, ese sacrificio, ya te van a librar de una condenación eterna. En este momento también, recalcar los cultos que deben realizar para el día 26 de julio, pues en un predicar, primeramente Dios, nuestro hermano Saturnino Tecú, y fondo musical, los hermanos unidos por gracia de nuestra iglesia local, gloria al Señor. Así es que necesitamos desear muchas bendiciones. Y es que Dios, verdad, estuvo manifestar su presencia. Jariri Dios. También en nuestra hermana Catarina Saquí como solista, también con familia que también van a formar parte en este evento espiritual, en los Acción de Gracias, Irma Yolanda López, gloria a Dios. También dejamos invitar a cada uno de los hermanos y hermanas vecinos de esta iglesia de la

familia Batzach Talán, que necesitamos realizar el culto, necesitamos Dios ejercer y Dios, sirate a ti que tapón. Ya bienvenido el Padre, al Hijo, el Espíritu Santo, Chabé, y los chanes cayari uts, petén, Chabé, chpan, verdad, erin ma'ichin, el 26 de gloria al Señor de julio, gloria al Señor. Eres un hermoso momento, Dios juega no bendecir, que también quiere ora, ni kasha ni nek. Dejan aprovechar el tiempo que nos queda, pero dejan escuchar un siguiente alabanza, dejan agradecer a la familia Morales por su mensaje, también agradecer a Dios y a nuestro hermano Samuel también en la Unión Americana. Dejan desear muchas bendiciones, dejan escuchar un último canto y enseguida dejan meditar palabra de Dios. Aleluya.

Gloria al Señor. Bueno, son a las 9:30. Esa es la hora que vamos a marcar, ¿verdad? Siempre la hora en este momento. Necesitamos escuchar palabras de Dios. Necesitamos aprovechar, ¿verdad? Siempre algo de la bendita palabra de Dios en esta hermosa mañana. El Evangelio según San Marcos en su capítulo 10. Es un pasaje muy conocido, pero muchas veces Rojman y Cayata prioridad, Cayata importancia, cada letra, cada versículo de la palabra. Pero espero en Dios que en esta mañana algo tengan que recibir. Nuestro propósito y el deseo de nuestro corazón es que era una betamaj de lo que Dios trajo. Tiene que chinapun, verdad, poner de tu parte, porque se llena ingri, es que el harisil jur sanidad, es que el harisil jur milagro, pues no bastaría la ingrija, sino que empiece también sobre tu vida. El Evangelio de Marcos, capítulo 10, versículo 46. Acabo de leer estos versículos de la palabra de Dios. Quieren oír la palabra del Señor. El Evangelio según San Marcos, capítulo 10, verso 46. Entonces vinieron a Jericó, y al salir de Jericó, él y sus discípulos, una gran multitud, y Bartimeo el ciego, hijo de Timeo, estaba sentado junto al camino mendigando. Y oyendo que era Jesús de Nazareno, comenzó a dar voces y a decir: Jesús, hijo de David, ten misericordia de mí. Y mucho le reprendía para que callase, pero él clamaba mucho más: Hijo de David, ten misericordia de mí. Entonces Jesús, deteniéndose, mandó llamarle, y llamaron al ciego diciendo: ten confianza, levántate, te llama. Entonces, arrojando su capa, se levantó, vino a Jesús, y respondiendo Jesús le dijo: ¿qué quieres que te haga? Y el ciego le dijo: maestro, que recobre la vista. Y Jesús le dijo: vete, tu fe te ha salvado. Enseguida recobró la vista y seguía a Jesús en el camino. Bendito sea el nombre de Dios. Señor, Padre Celestial, en este momento, cuatónate Dios, chistapun, predicar, Señor eterno. 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
Jaratri Padre Santo, estamos en obra, Dios eterno. 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Con palabra, Dios mío, hermano, pensar, me predicar, Señor. Pero como mi Padre. Al Señor eterno, se va a tomar, Dios eterno. Control, Charibán, y me echaré un momento. Yo sé que en un momento, una casualidad, Tashti, me predicar. Sino que será voluntad a Dios, te van a ti. 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No gel, Señor eterno, que estiman a ti, para bien a Dios. Gracias, que no está ya en no mal, está ya en conocimiento. Señor, aquí estoy para predicar para estas texto de la bendita palabra, Vichinata Dios eterno. Dios, Chave Padre Santo, Mateos, Chave bendito Dios de los cielos. En el nombre de Jesús de la sangre. Gloria a tu nombre, Padre, Dios Hijo, Dios Espíritu Santo. Gloria a Dios. Aleluya. En este momento, apreciable hermano y amigo que ya tajina Magashah, Dios pueda bendecir. Es que voy a leer palabra de Dios, y es que acá de lo que Dios nos dijo. En aquellos tiempos, la Biblia no escucha jabuch, en que verdad siempre el callebar, que verdad asumir, que sufrimiento no haya la humanidad. ¿Cuántas veces el Señor Jesús hizo un milagro, hizo una obra? Pero más hizo un tariquín con ojel. Es que hermano, porque a veces el Señor Jesús me respeta lleva una sanidad materialmente solamente, sino que especialmente sanidad espiritualmente en la vida, en el alma del ser humano. Pero ven que ya cuente que verdad un sanidad que Dios a través de una persona llamado Timeo. Una persona realmente, a pesar de su ceguera material, seguramente era una persona ciega. Una persona que manizunta. Y no vi la Biblia, la palabra de Dios, Jesús. Se dedicaba a predicar la palabra. El Señor Jesús iba en los diferentes lugares. Y la Biblia no coche jabuch en este momento. Entonces vinieron a Jericó. Al salir de Jericó, él y sus discípulos, una gran multitud. Había tanta gente. No sabemos perfectamente cuál es el propósito de cada persona. A veces cuando hay una multitud, cuando hay una cantidad de personas, cada uno tiene una petición, cada uno tiene una visión, cada uno tiene un propósito. Y cuántas veces hay muchos, no es la Biblia, andan porque quieren recibir algo de Dios literalmente como comida, cosas materiales. Marisio, Jesús, ¿de qué?
veces dicen en Zakalben porque se arma, ¿verdad? Siempre en Katzin, ¿verdad? Con itig, shanishnum. Yo sé que cuando te crojo ni japón servir a Dios, no ni japón te servir por tener algo materialmente, sino que tener algo especial en la vida espiritual. Lo esencial, lo primordial de todo es llenarnos de la palabra de Dios que habla el Señor a través de sus labios. Iba una gran multitud. Cuando se habla de multitud, podemos decir un numeroso cantidad de personas. Pero ese hombre, Timeo, no es la Biblia, que era Jacochuchiribey. El Jamanitzunta. Pero el Janaponchre. Rakashan. Que hay alguien que anda por allí, que anda predicando, que anda haciendo milagros, sanidades. Y esa persona dijo, tomó una decisión. Primero tomó una decisión. Luego se esforzó para levantar. Después que se levantó, empezó a caminar. Y luego llegó a la orilla de aquel camino donde Jesús pasaba. Esa persona tenía necesidad, pero también tenía fe en Jesús, que él creía que es ese Jesús, era el Mesías, que seguramente el Harakashan, a través de los profetas, muchas personas hoy en día, hace muchos años que Tamán, acerca de la Biblia, quizás no es correcto, no es perfecto, pero que Tamán acerca de la palabra de Dios, quizás unos 50%, pero conocen algo, saben algo de la palabra de Dios. Sucesivamente, así es Timeo, Hashaponchre, Harakashan, Kekohun, Rupinian, el Mesías Jesús, que anda haciendo milagro, y también la palabra de Dios. Como si mi caso pudo tomar la decisión, dentro de sí tomó la decisión. No hay nadie que lo dijo. Ni Cori Jesús, ni mejor Jo. No, él tomó la decisión. Cuando tomó la decisión, no esperó que pasara Jesús donde está. Hashu pudo tomar la decisión. Y cuando algo se toma una decisión, hay que actuar. Cuando hay que actuar, hay que levantarse. Cuando ya te levantaste, ahora camina, busque a Dios. Si quieres ver, quieres recibir de Dios algo, tienes que poner de tu parte. No te vas a quedar en la casa.

limpia tu corazón, limpia tu mente, quita dentro de tu corazón cosas que te estorban, que te impiden para que Dios realice un milagro. Y no es la palabra de Dios en este hermoso momento. Aquel hombre estaba sentado junto al camino mendigando. Versículos 47, no me dijo, oyendo que era Jesús Nazareno, comenzó a dar voces y a decir: Jesús, Hijo de David, ten misericordia de mí. Qué precioso, qué ejemplo para nosotros en nuestro tiempo. Es necesario, es importante, apreciable hermano, hermanas, que Natajina, Bacashajre, Junimacare. Es momento, tómate una decisión de buscar a Dios. Toma una decisión de buscar a Dios, de ir a encontrarte con Él. Y cuando eres ni kakul kikiri Dios, ni kil kikiri Dios, lo que nos dentro de nuestro corazón, una limpieza, que tengamos un corazón puro, un corazón limpio. Y tengamos fe. Y que creemos que Jesús, quien nos pueda ayudar en la situación. Y la palabra de Dios en este momento empezó a dar voces. Hijo de David, ten misericordia de mí. Yo no sé si con lágrimas. Posiblemente cuando Dios realmente cuando era ni pasra van, cuando era la chira caslen totalmente en las manos de Dios. ¿Cuántas veces hasta el mismo Señor ha llorado derramando lágrimas por nosotros? Empezando en el huerto de Getsemaní, y la Biblia empezó a derramar sudor, gotas de sangre caían. Ni caía cuenta che Ezequías también con sus lágrimas, cuando viste Ezequías, cuando se pone Isaías, su hijo Ezequías, vas a morir. Dice la Biblia que él se volteó a la pared y clamó a Dios, oró, lloró. Dios escuchó la oración, claro que sí. Bartimeo, no es la Biblia, también él empezó a decir: Hijo de David, ten misericordia de mí. Entonces, va a venir que haya cuente, che, apreciables hermanos, apreciables amigo. Versículo 48, ¿no? Y muchos le reprendían para que callase, pero él clamaba mucho más: Hijo de David, ten misericordia de mí. Muchas veces, hermanos, cuando te acrojan clamar a Dios, a muchas personas no les guste. A veces en Pejun Kibir, es que chupananej no pun. Matupananesta ni capun, adorar a Dios con todo el corazón. Matupananesta ni capun, clamar a Dios. Cuando te can servir a Dios.

Solo en Él encontraremos la salvación. Solo en Él encontrar una sanidad o un milagro. Y por eso es que no tenemos palabras como expresar al Señor, sino que solamente derramamos lágrimas y decimos: Señor, ten misericordia de mí. Los discípulos en un momento escribieron: Señor, aumentanos la fe. Señor, como mente la, como que llaman callata para cuenta, como mente la que vayan satsjabut, pero tato Señor y como el kakush, chironi kanmah, que lleva un kirat, oricatomul, lleva un kirat, verica sanidad, veri liberación, dat que manach gozo, manach deseo, no puedo servir a Dios. Es momento, clama al Señor. Es momento, busca a Dios. La gente, no es la Biblia, lo reprendía en otras palabras. Y echa ponche, ni que buen reclamar. Es que enamora timeo, tanta bulla, tanto escándalo, tanta yasquín, tan ajutsil cachamé. Hasta posiblemente es que usas palabras fuertes. Pero Él no tomó en cuenta. Amados hermanos, es que su mirada, su fe, está puesto en Jesús. Y en que la gente puede decir muchas cosas contra ti, pero levántate ahora, toma esa decisión. Levántate, avanza hacia adelante. Busca de Dios el ayudo, porque solo del Señor vendrá tu ayuda. Manpete que es un orador, manpete que es un pastor, manpete que es una persona, sino que tu ayuda vendrá de Dios. Levántate, camina, avance hacia el frente, busca a Dios, clama a Dios. Yo sé que hay muchos estorbos, yo sé que hay muchos impedimentos, hay muchos obstáculos. Puede ser de tu familia, puede ser de tus vecinos, puede ser tus familiares más cercanas, te van a criticar, te van a burlar, pero no tomas en cuenta. Rate que no ruar y Dios, te van a buscar a Dios como aquel hombre. No es la Biblia, no es la palabra de Dios. Y Jesús de ni versículo no vi cada vez ni que van ni que van reprender ya es que vierte si manca jamás mancas que más es que es que vierte no abrir coca necesidad rat como que parece que rat ya no vales la pena estar con vida, parece que rat estás perdido, ya no hay para ti solución. Pareciera que se sergen que joye van a ayudar. Se sergen katzin ki sanidad. Se sergen katzin, ¿verdad? Que Dios no es un hombre que king. Pero no es la Biblia. A los humildes Dios. Cierto. Los humildes. Aquellos que realmente se humillan. Aquellos que realmente necesitan del favor y de la misericordia de Dios. Luego no vi la Biblia, Hashubun, clamar más y más con más fuerza. Y a Jesús, como tanta bulla, ni que venga la multitud. Seguramente Jesús, aspena, desde allá lejos. Pero escuchó. Y no es la Biblia, en un momento, en el 49, entonces Jesús deteniéndose, mandó a llamarle. Biblia aquí,
una multitud tan grande y uno solo clamaba. Seguramente había mucha interferencia, había mucho problema para que esto oyera Jesús. Pero sin duda, desde lejos, Jesús escuchó a alguien que realmente necesitaba un milagro, necesitaba el favor de Dios. Y la Biblia, la palabra de Dios, entonces Jesús, deteniéndose, mandó a llamarle. Jesús iba caminando, pero cuando oyó que alguien estaba hablando, alguien que pedía ayuda, hay algo que pedía auxilio, él se detuvo y él se paró. Irhanubir, Tibana, Utsil, Timape, Tiboyope, Tikamaperihungachirinisiki. Pareciera que para las personas que andan con Jesús, pareciera que no había importancia. Pero no es la Biblia. El Señor vino, amados hermanos, por aquellos que son despreciados, que son desechados, que son abandonados. Dios, no hay acepción de persona. Y no es la Biblia, la palabra de Dios dejó un hermoso momento. Llamaron al ciego diciendo: ten confianza, levántate, te llama. Señor Jesús, kishbin timape shabapon ri personas kikampe. No ves la Biblia, ten confianza, levántate. Entonces, hasta entonces, Jesquibirsky puede entender de que realmente Jesús oyó la oración, el clamor. Y no es la Biblia, dejó un hermoso momento. Ten confianza, levántate, te llama. 50. Y él, entonces, arrojando su capa, se levantó y vino a Jesús. Aquel hombre arrojando su capa. Cuando hagamos al encuentro con Jesús, cuando lleguemos al encuentro con Jesús, debemos despojar todas las cosas que nos estorban, todas las cosas que nos impiden. Si vemos a Gedeón, cuando tuvo la victoria, tuvo que desbaratar, tuvo que destruir, tuvo que deshacer todas las imágenes que había en la casa de su padre. Y después Dios obró en una manera tan especial. Así es que en este momento, la palabra de Dios, Babesho Japoví, Shechikmanka lecturar, 9:51. Respondiendo Jesús dijo: ¿qué quieres que te haga? Y el ciego le dijo: maestro, recobra la vista. Chapón Jesús, jamás cuenta mandar. Y Señor Jesús, ciertamente Jesús conoce su necesidad, pero el Señor va a obrar sin que primero y Dios me a obrar aquí en la tabacamí sin querat manaich da cheri Dios achker necesidad y atajina kashach taich cheri Dios tatzhoch cherja jaretaman pero urjano tuchave realmente sirat necesitado de todo corazón. Oye, se queda china virgen. Dios quiero bendecir en esta hermosa hora de la mañana, Luis, la Biblia, cuando este varón, este hombre fue sanado, empezó a recibir la vista. Cuando recibió la vista, empezó a seguir, a servir a Jesús. Y eso es lo que Dios nos ha en estos últimos tiempos. Dios quiere bendecir la paz de Dios en cada corazón. Dios
queriendo bendecir a nuestro hermano, gloria a Dios, a nuestro hermano Manuel Tecún. Bendiciones, hermanos, donde quiera que nos esté visualizando, saludo en esta hermosa mañana. Señor Mateo Chávez, Padre Santo, es un hermoso anima. Que la palabra, Señor eterno, que es mala, muy poco, Señor, a meditar, coquina, cosa, la nica, sojni, jamig, pero jamperis, jamun, jamun que nos escánima. Espero nada a Dios, que eres chucajo bendición, chucajo animación. Chpangri kikas lengri, co necesitado, de cochparki barabush, de cochpang, Dios mío, cachamush, tato, Señor eterno, riki fe, tayari kokmulkikush, que chkarhest kiyari ki parte, nata Dios, que buen tomar una decisión, que katuk kuchekovi, espiritualmente, que katuk. Estimen verdad la voluntad del Señor eterno, iskatkikanoj a través de la oración. Dios, que la paz, que la bendición, mas tu unta falta para que vi conocer al cual dios kakashach los dios kitzut, Señor eterno, que era Dios mío, este es un obra, chpan rikikaslen, nata Dios, que este programa nunca es una bendición, Señor eterno, chpan rikikaslen, atinamit, nata Dios. Con paz y bendición, guardar, proteger, librar, Dios mío, de todo peligro. Para mí, nata Dios Padre, Dios Hijo, Dios Espíritu Santo, en el momento. Amén y amén. Gloria al Señor en este momento, la paz de Dios en cada corazón. Si el Señor va a limpe la otra semana nuevamente en este lugar. Hasta pronto, hermanos. Amén.

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2: Bendiciones, David, a nuestros hermanos, amigos, oyentes, en esta hora de la mañana, una mañana muy bendecido. Saludos a nuestros hermanos, están con nosotros. Estamos muy contentos llevando nuestra programación en esta hora de la mañana, una mañana muy bendecido. Gracias, gracias por estar con nosotros. Bueno, aprovechamos los minutos que nos faltan. Tenemos 20 minutos para complacer a nuestros hermanos. 20 minutos. Llámanos al 50 44 99 72. 50 44 99 72. Cincuenta, cuarenta y cuatro, noventa y nueve, setenta y dos. Vamos a esperar algunas llamadas en esta hermosa hora de la mañana, una mañana muy bendecida. Saludamos a los hermanos allá en Panimacoc. Nos están escuchando. Bendiciones. La vida a nuestros hermanos de Panimacoc, Panabajal, Checoil, La Loma. Dios bendiga, hermano Luis Mercar, allá en la Loma de Checoil. Bendición, hermano Luis. La ve a su esposa, la familia. Nos escucha allá en la Loma de Checoil. También enviamos un saludo, hermano Ronnie. Sin duda está descansando nuestro hermano, su esposa, la familia. Bendiciones en su vida. A todos los hermanos que nos están escuchando ahí en su casa de habitación, ahí descansando, bendiciones en sus vidas. 50 44 99 72. 50 44 99 72.

de precioso canto. Hemos escuchado en esta hermosa hora de la mañana, una mañana muy bendecida, una mañana muy alegre. Saludos a nuestros hermanos, están con nosotros en esta hermosa hora de la mañana, 10 de la mañana con 23 minutos, 10 de la mañana con 23 minutos. Gracias a todos nuestros hermanos, están con nosotros. Saludos, bendiciones a todos.

Bendiciones, la vida nuestros hermanos, amigos, oyentes. Gracias, gracias por estar con nosotros. Estamos llevando los preciosos cantos. Bueno, ya el tiempo nos está terminando. Sí, ya nos está terminando el tiempo. 10 de la mañana con 27 minutos. Buenos días.

Bendición, hermana Vitalina, nos está escuchando allá en Chuachalitecpan, Guatemala. Bendiciones, hermana Vitalina, gracias por su llamada al 50 44 99 72. Ahí va su complacencia.

0: Bendición, hermana Vitalina. Matías era llamada, hermana Vitalina. Najino requesas la chuachalitec pan Guatemala. Matías Cheri llamada a las 50 44 99 72.
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Muy bien, nuestra hermana no se ha hecho presente, pero posiblemente viene de camino. Dios bendiga, hermano Antonio Axalam, allá en Panimacoc, Tecpan, Guatemala. Hoy va a dar inicio su programación radial a partir de las 3 de la tarde en adelante. Sí, a las 3 de la tarde. Sí, a las 3 de la tarde en adelante, su programa radial Los que con lágrimas sembraron. Dios bendiga, hermano Antonio, nos está escuchando en esta hora de la mañana.

Saludos a todos nuestros hermanos, amigos, oyentes, en esta hora de la mañana. Bueno, el director del programa no se ha hecho presente todavía, pero aquí estamos esperando en esta hora de la mañana. 20 minutos, serán las 11. Buenos días, bien provecho de la refacción.

gloria al Señor. 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Barbir y Padre, Hijo Espíritu Santo. Porque yo sé los pensamientos que tengo acerca de vosotros, dice Jehová. Pensamiento que de paz y no de mal, para darlos el fin. 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El pensamiento de paz y no de mal. Y al chaval hermoso, y se animar a orar. Padre que estás en la gloria.

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Y a usted le voy a escapar, y Padre, Hijo, Espíritu Santo. Mana Marina, Batibal. Ala, mi hermana Rebeca Agosal y su esposo también. A ver, la familia Josalcuy dice. Hermano Julio Morales, bendiciones, hermana, gracias. Y Guabenitoca, hermana Graciela Agosal nos está viendo. Hermana Lidia Tepaz nos está viendo, qué bendición. Gracias, mis hermanos. Y sin compartir este programa, chijonaca predicar el evangelio. Bueno, agradecer comunicación a mi hermana Rebeca Agosal. 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Otra necesidad. 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Y ya que no es Rebeca, ni con en saludar a su sobrina. Bueno, qué bendición, gracias. 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Y Kobe King y a desear muchos años de vida, ya está haciendo un trabajo conmigo en las cosas del Señor. 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Y tiene mi tía Rebeca, no es chino saludar a Kaylin Carolina, pues está bien. Y en el canto, hermano Fidel, y mientras que el collaro leí, chica, junca mensaje en el WhatsApp, me buen día, hermana Carmelina, quiero que me complazca con una alabanza, con su grupo, no soy fiel oyente aquí en Checoil. De cachalar a Jora, ya un canto con el grupo. Oh, no es cada vez complazca con alabanza. Con su grupo, soy un fiel oyente aquí en Checoil. ¡A qué bendición, hermano! Dios le bendiga, confía en el Señor. Y que Dios te bendiga con el grupo Unción Musical. 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Y qué bendición. Y escaban animar pueblo de Dios. Y bendiciones para nuestros oyentes. Dice aquí, fiel oyente de la aldea Checoil Santa Polonia. Hermanos y amigos desde Checoil Santa Polonia. Ahí por Pacután, por Panimacoc, por Panabacal, por Chetonos. También por Chuantonio, por Chirachac Santa Polonia. Chirachac de San José Poquil, de Chiquesh, de Caserío Pacul. Ay, qué oyente, coche de Dios, que pueden decir. La Vega. En Choacacay también, partes Napón, casi Majum, Peta Chichocay Radio. Pero Radio Ri, pero el ojo siempre en el programa.
Así que Matías Chávez, hermano, desde Yecoil, de Alcayá, y Babekoch Junubij. Muy buen día, hermana Carmelina, que el Señor la bendiga siempre en su programa radial, ya que es de mucha bendición para mi vida. Aquí les saluda Mari, si te amable de complacerme con dos cantos, uno con su persona, tengo gratitud, y el otro con Sony Tojín. Vaya hermano Fidel, un canto con Carmelina. Tengo gratitud, Lirisi Copa Volumen 7. Y no me dejes, no me olvides, pues que no va 8. Ella nos va a decir, Cachalal, desde Santa Polonia. Ánimo, mi hermana. Y el otro canto con Tony, querido, perdón, con Tony Tojín. Tony Tojín, cariño. Un canto con Tony Tojín. Así que, Dios va a decir, y se va a bendecir. Si la toca tu yompe, o no te cuenta mesa, pues que se llama Dios Chivé. 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Y si la han compartido el programa, Matios, Chávez,

Dios lo bendecir, hermanos y hermanas, hermana Adelaida García, Dios bendiga, hermana Marina Batival, Lidia Tepaz, Julio Morales, bendiciones, hermana, dice. Y sigamos adelante, vamos a escuchar cantos de bendiciones también.

0: aquí, hermanos.
1: Dígale.
0: Sabías de Jehová, Carmen, Dios lo diga, y así nuestro amado. Señor, y le cantamos: te doy gracias, Señor, porque

los que están en Victoria, vamos usando la manita. Pa, pa, pa. Eso, eso, eso. Hoy hago la frase siempre que van a utilizar y donde dice que la vida de los cristianos.

momento. Yo quiero escuchar este bloque los de acá y les pregunto, ¿y cómo está la iglesia? Usted me responda en victoria. ¿Y cómo está la iglesia? Eso, eso, eso, un poquito más fuerte. ¿Y cómo está la iglesia? Pa, ahora, ¿qué tal si usamos nuestra manita? Pa,

Señor, aleluya, son a las 11 con 17 minutos. Hermanos, así que agradecer y comunicación, y mensaje, y comentario, hermano Matías, pero hoy viking para Isamag, para Itico, para Chiquenario, Dios, o atco chuchera a quien, o atco para negocio, Dios capaz no bendecir. Y que se animar para el Señor, que déjame decir la vida. Bueno, es que tengo que comentar, buen día, hermana. Me puede complacer con canto de Jacobo Reynoso. Bendiciones, hermana. Gracias, hermana Adelaida García. Un canto con Jacobo Reynoso. Por favor, hermanita, Nakanunga, canto, chiricolos que con lágrimas sembraron. Dios que te honre, cachalal, para que sama, para que te cobre, Dios que ya no bendecir, y el canto, bajón cachaj. Que Jacobo Reynoso, cambia decir vida, hermano Virgilio, hermana Mercedes, a toda la familia, a Nelson, a. Ay, Dios mío, el rey Kikot, Jonathan, Dios que van a bendecir. Así que el momento es bendecir y que van a seguir adelante. Desde San Lucas Santa Apolonia, también va a venir muchas bendiciones, hermana Carmelina. Saludo desde San José Puaquil, complázame con alabanza de Rosy Castro de la oración, dice. Y con Jacobo Reynoso, junchicante aquí en adoración. Complázame con una alabanza de Rosy Castro de la oración y con Jacobo Reynoso en adoración. Y con la oración, Iri Rosy Castro, por favor, hermanita, Iriqui Jacobo Reynoso en adoración. Saluda a mis hermana Rosa María Angélica también. A hermana Irma, que bendición, hermana Irma, desde ya, muchas gracias, hermana Carmelina, amén. Dios bendecir a hermana Vicky Pichilla, desde San José Fuequil, y a saludar toda la familia, y Shukturi canto la oración con Rosy Castro, y Rijunch canto en adoración con Jacobo Reynoso. Son tres cantos solicitados, y yo, oh, chinecaya, ya que fue buena hora, 11 con 20 minutos. Hermana Lidia Tepaz, hermana Graciela Cosal, Marina Batibal, también a mi hermana Rebeca Gosal Cuy, hermana Adelaida García, también hermana María Aguilar, hermano Edgar Barán, Dios que hispano bendecir, amén. Desde Xiabac, Santa Polonia. Hola, hermana, Dios la bendiga grandemente. Siguen adelante en las cosas de Dios. Amén. Aquí estamos viendo en Xiabac, Santa Polonia, familia Cuichonay. Gracias, familia Cuichonay. Aquí hoy vamos a estar en una actividad por Saracmac de San José Poquín. Estamos muy alegres con Cristo Jesús. Dios quiso no bendecir familia Cuichonay. Desde Chiabac, Santa Apolonia. Dios chivere animación y comentario. Y bendecir. Pues bendecir.

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1: Dios bendiga a la hermana Josefina Pérez. Amén. También el viejo Chuba nos bendiciones, hermana, aquí visualizando en Los Ángeles, California, hermano. De Cachalán. Matúa Vela. Dios bendiga a Matúa Vela. Desde Los Ángeles, California. Dios bendiga a nuestro querido hermano. Ánimo allí, ahí hay presencia de Dios. Cuida sus vidas y que el Señor les protege. Y sigas orando porque sé que allí están ustedes trabajando y muchas bendiciones. Y Dios bendiga a todos los hermanos aquí en Guatemala, en Estados Unidos, en Canadá o en toda parte del mundo. Yo no sé, yo desconozco el lugar donde están mis hermanos, pero que el Señor les bendiga y en la capital que sigamos adelante con Cristo Jesús. Vamos a escuchar alabanzas de bendiciones. Amén, amén.

Aleluya, gloria al Señor. Qué bendición, hermanos, cada alabanza. Agradecer la comunicación de la hermana Margarita, deja coche en la Giralda, deja contento, pero deja ahora, dejó 22 minutos para las 12. Ya que la hermana ahora ya no cantos ya. Pero después de la oración, Nicaán, he bendecir su vida, hermana, no preparar, hermanita, que ricanto, ricanto con Jacobo Reynoso, Espíritu Santo. Ir y alabanza, Espíritu Santo, ayúdame. Ay, Dios mío, Nicaán, bendecir su vida, hermana Margarita, su esposo, su familia. Y coyer que Dios quisieron bendecir, hermana Margarita. En un momento, cay sin animar, para vivir y Señor. 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Amén, bendecir la vida de cada uno. Dice aquí, bendiciones días, sigue adelante, dice en tu programa Maribel Chonay. Dios te bendecir, Maribel, desde Chirashac, Santa Polonia. Dios bendiga. También saludos y bendiciones, dice hermano Armando. Muchas gracias, hermano. Que Dios te bendiga. Muchas gracias por este comentario. Espero que Dios te siga bendiciendo allá, que siga ayudando tu vida. Y bendiciones, hermano Armando. Dios te bendiga, varón. Yo sé que Dios ahí está cerca de ti y estaré orando siempre por tu vida. Y bendiciones, Dios está con nosotros. Y es muy importante acá procurar esta vida y bikin, hermanos y hermanas. Dios nos bendecir. Maribel Batzival y también hermano Ángel Zag y también la familia José Alcuy, hermana Lidia Tepaz, Ángel Zag nos está viendo, hermano, hermana María, hermano Edgar, bendiciones, María Marina Batzival, Manuela Huarchaj nos está viendo, Maribel Chonay. También dice aquí, bendiciones, hermana, aquí estoy viendo en mi trabajo. Ánimo siempre, hermano Edgar Carr. Gracias, hermano Edgar. Janila, yo agradecido, querido Dios. Hermana Amelia Ventura también. Dios bendiga. Y qué bendición del Señor Todopoderoso. Y Mateo Chiveni empezó a solicitar taquicanto. Y pues allá fueron recanto de bendiciones. Pero cada alabanza, requejricamente, junrajo, coros de aviamientos, junrajo de adoración, junrajo de oración. Pero cada uno chiveca estón bendecir y caslen. Amén. Así que dejan seguir hacia adelante con Cristo Jesús. Y Janila, y agradecido, quiere Dios, tomarle los favores y Dios para mí no caslen. Taquincoba de hermanos. Hermanita, hola, buen día, hermana Carmelín. Carmelita, dice. Le saluda Esmeralda Chicay, aquí en la aldea Chuacacay, Santa Apolonia. Aquí estamos escuchando a todo volumen. Saludo a mi papá Mario Chicay y a mi hijo Luis Mario Ortiz. Bendiciones en tu vida. Me complace con un canto con Gaspar Puente, dice. Gracias, hermana. Amén. Un canto, chuli, hermanita, en Gaspar. Por favor, nam preparar el canto. Y después de la oración, manij, toma, estudiata, no me está ni chup, no radio. No podemos dejar todavía. Ojona a buena hora. 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Entonces, tiene que tomar el tiempo. Si Janina, hostia, chanin, hermana, ta, hostia,
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Así que en un momento os quedo muy agradecido, querido Dios. Y estico con mi cosas, querido Dios. Y Dios os que quien se va a bendecir y os va a llenar. Y camica. Y os quedo alegre con Cristo Jesús. Amén. Amén, amén, aleluya. Y en un momento, cachujo, un momento, la bendita palabra de Dios. Hermanita, por favor, ni jotino fondo, chintino. Lectura de la palabra de Dios, Jari, los que. Los. Alguien cerca está de mí. Por favor, hermanita, taquillochue, tino fondo para lecturar una lectura de la palabra de Dios, tino fondo, alguien cerca está de mí. Jari ni bajó, hermanita, taquillochue, y es que Dios tía paciente, chupa. No es cosa fácil viajar en esa cabina. Pero chacaca imposible. Dios catrú más utilizar con esa sabiduría, porque no son todos quiere trabajar allí. Pero la hermanita está luchando, trabajando. Queremos recompensa también con Dios sobre esta hermana trabajando allí en la cabina, porque la Biblia dice que si nosotros hacemos con buen voluntad, con gozo, Dios nos va a bendecir. Y sigamos adelante. Salmos 34, leer. Esa palabra. Muy hermoso. Y 4, 5 y 6. ¿Quieren oír Chari 34? No. Libro de los Salmos 34, 4, 5 al 6. ¿Cómo ni? 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Y gayo gro animar en esa palabra. No es que la palabra del bendito Dios, Salmos 34 y 4. Busqué a Jehová y él me oyó. Esa palabra es muy importante. Y me libró de todos mis temores. 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
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Jababé no seguir. Y cinco, los que miraron a él fueron alumbrados y su rostro no fue avergonzado. Aleluya. Los que miraron a él. En otras palabras, los que confían en Jehová. Los que miraron a él no fueron avergonzados. Y esa palabra logró animar, logró bendecir. Quizá la camincha de Chapón así en la vida.

hija de los que miraban a él, fueron alumbrados y su rostro no fuera avergonzado. Palabra de Dios, es promesa de Dios. 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

gran animalejo, Dios poderoso. Marita, los que miraron a él no fueron avergonzados. 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

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miraron a él fueron que dice alumbrado y su rostro no fuera avergonzado. Alabado el nombre del Señor. 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Yo no puedo hacer cosas de que estiña a

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Riseño y este pobre clamó y le oyó Jehová y lo libró de todas sus angustias. Es palabra de Dios. Es promesa de Dios. 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Tan esfuerzar a mi hermana, hermano. 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Pero Señor, tan a ordenaron no gel chino huechine golia. Pero una cosa. Chien hijo ve y este pobre clamó. Y le oyó Jehová. Es por eso. Es muy importante la oración. Es muy importante clamar a Dios. Es muy importante apartar tu tiempo de

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Él te puede bendecir, te puede ayudar. Él nunca, nunca, nunca es catruyaca. Deja coche y atruto y atru bendecir. Amén. Y dice, Valeria te animar. Y será que hay para quien hermana Carmelina Machitita y adquirir para mi Dios. Yo prometo ante Dios, estoy aquí. No es que porque yo tengo dinero. Yo no puedo pagar programa. Y Dios conoce la necesidad en su obra. Hoy en la mañana, mi Dios mío, tú sabes la necesidad que está en tu obra. Pero estoy en tus manos, Señor.

Solo nada más te digo, si es tu plan, pues me voy. Y si no, pues es que Dios sabrá qué va a hacer. Y en coparo a iba a caminar a Knir Chave. Van a procurarte a Kaslen. Y a Shinir. Mayor Jota va a ver casualidad. Porque Ostiquir no es así. Dios conoce la necesidad. Quiero ocho pangre a Kaslen. Hermano, hermana. Matios Chiver y Koish parte del ministerio del programa radial. Matios Okchiver. 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Estudió y mucho a Perisamaj Peripey y Matías Chive. Y Wabes, Neja, Kankatzinej, Roj Neja, confiar y Neja depositar Neja confianza, querido Dios. Ven y Tunej, este pobre clamó y le oyó Jehová y lo libró, que dice, de todas sus angustias. 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Te puede sanar, te invito, vamos a orar.

padre, elévalo. Siento de ti que ella está en una lucha. Siento de ti, papi, que ella está pasando en una prueba en un momento. Si tú permites los momentos difíciles, que porque tú tienes plan grande.

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papá, de su suegra. Señor, ayuda a tu hija, a tu sierva, la vida hermana Florinda, hermano Ezequiel.

Quizá hay familia a la gente que sufrirá una deuda. Hay familia a la gente que sufrirá un familiar con un hospital. Catsis.

Oro por mi hermana en Palestina. Oro por mi hermana allá en Totonicapán. Oro por los hermanos ahí en la capital. Aquí en este lugar de Tecpan.

Ayúdanos, Espíritu Santo. Protéjanos, papá, en el nombre de Jesús. Y de salir aquí, ayúdame. A todos mis hermanos aquí en Guatemala, en Estados Unidos,

la vida de Jonathan, la vida de Nelson, sus queridos padres, toda la familia. Señor, a mis hermanos agricultores, que ellos están trabajando, Padre, como te ha dicho papá. Cada año hacemos aniversario, cada año. Y gracias por a los agricultores aquí en Guatemala, a los hermanos en Estados Unidos y Canadá. Pido por ellos, tú sabes ya la fecha, para nuestro aniversario, para el 2027, Dios. Gracias, papito. Espero que tú vas a bendecir tus hijos, tus hijas.

de tu palabra, Señor. También los hermanos, antes era un cantante y tiene ministerio, y ahora, Padre, se está alejando de ti. Habla con ellos.

alabado sea el nombre de Dios. Yo bendiga a cada uno de los oyentes que nos están viendo. Y Guavén Katsuka, hermano Josué Jeremías Serín. Guavén y bendiciones, hermana. Dice Jennifer Ajanel.

Dios bendiga y ánimo, mi hermano. Dios bendiga. También bendiciones, hermana Carmelina, dice la familia Tomín Tucubal. Amén. Y dice aquí saludos, hermana, y bendiciones a

Dios bendiga a la familia Semet Percho. Dios bendiga ahí en la capital, nos está viendo. Tomás Huarcas Canil nos está viendo. Hermana Sonia Pichigachuta nos está viendo. Hermana Silvia Rodríguez nos está viendo. Muchas bendiciones y que el Señor los siga bendiciendo, mis hermanos, ya que hay cantos solicitados. Y que Dios bendiga a nuestros hermanos y hermanas. Son a las 12:17. Bueno, aquí hay un mensaje, pero yo digo que voy a escuchar entre unos minutos porque no puede escuchar, estoy al aire. Así que Dios les bendiga, pues no tenga pena, hashtag va a ver el mensaje, pues ni caán, atender con mucho gozo. Dios bendiga a la hermana. Dios bendiga a cada uno de ustedes y que Dios les fortalece cada día. Y sigamos adelante con Cristo. Y ahora en Hayagri Alabanza con Jacobo Reynoso, tu hermana Margarita. Y también Cochamás Cachalarki Kutunripechanekrakayapo y a Coch Cristo. Y bendiciones. Amén.

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0: Ya volvemos. 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
1: Ya volvemos. 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

0: Una de la tarde con 27 minutos.
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2: Una de la tarde con 53 minutos.

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1: Son las 2 de la tarde
2: con 32 minutos.

0: Son las 2 de la tarde
1: con 44 minutos.
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Glorias al Señor. 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
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Quiere no vizca, que no acabo de leer para mi Padre, Hijo y su Santo Espíritu. Este pobre clamó y le oyó Jehová y lo libró de todas sus angustias. Y el ángel de Jehová acampa alrededor los que le teme y lo defiende. Gustad y ved que bueno es Jehová. 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
1: Lo mismo, hora 3 a 5 de la tarde. 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Aquí le saluda Elida Ajú en Panabajal. 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Cristo está en la línea. 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Bendiciones y feliz tarde. 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

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Bueno, antes que pues callan callar otro canto, ya es callar leída la lectura de la palabra de Dios. El ángel de Jehová acampa alrededor los que le temen. 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

0: fuerza de Dios. Amén.
1: Amén.
0: Mandemos su mejor aplauso al Señor con todo su corazón y cantamos con mucho gozo en esta hermosa

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Para que entienda la palabra de Dios. No veja el libro de Santiago en su capítulo 5, en su verso 7. En su verso 7, la palabra de Dios. 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Libro de Santiago, capítulo 5, en su verso 7. ¿No veja? Déjame leer para mi Padre, Hijo y su Santo Espíritu, la palabra de Dios. ¿No veja? Por tanto, hermano, tened paciencia hasta la venida del Señor. Mirad cómo el labrador espera el precioso fruto de la tierra, guardando con paciencia hasta que reciba la lluvia temprana y la tardía. Tener también vosotros paciencia y afirmad vuestros corazones, porque la venida del Señor está cerca. Glorias al Señor, amados hermanos. La palabra de Dios no deja que chupar el momento. No deja la palabra de Dios. Por tanto, hermano, tened paciencia.
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Por tanto, hermano, tened paciencia hasta la venida del Señor. 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
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Mirad cómo el labrador espera el precioso fruto de la tierra, guardando con paciencia hasta que reciba la lluvia temprana y tardía. 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
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Dejamos concluir la palabra de Dios, libro de Pedro. Libro de Pedro, primera de Pedro, en su capítulo 5, en su verso 8. ¿Quién es su versículo? Nekakiska. No vezca la palabra de Dios. Sed sobrio, velad, porque vuestro adversario, el diablo, como el león rugiente, andando alrededor, buscando a quien devorar. Glorias al Señor. Ahora no venga la palabra de Dios. Sed sobrio, velad, porque vuestro adversario, el diablo, como el león rugiente. 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

Eso es, apláudele, apláudele, apláudele. ¿Qué tal si levanta las dos manos sobre la cabeza y dile a papá, no me dejes, no me dejes, Señor Jesús?

Yo sé que a veces te sientes solo, dice Dios. Pero yo soy tu sanador, dice Dios. ¿Alguien cree eso? Levánteme su mano y diga conmigo: Señor, tú eres mi sanador. Yo sé que no estoy solo, dile Dios. Yo sé que tú me vas a sanar, dile Dios. Papá, acuérdate de mi sanidad. Papá, acuérdate de tu hijo.

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Hay lucha, hay prueba. Pero por medio de las luchas, por medio de las pruebas, cachachen kih, ni kih las bendiciones, amados hermanos. 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Pero no me deja la palabra de Dios: el que creyere y fuere bautizado, este será salvo. El más que no creyere, será condenado. 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Te acabo de orar. Unos minutos. 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
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Bendito Dios, bendito Padre Celestial. 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
En el nombre de Jesús hay poder.

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Quizá doctor, ya no hay solución, ya no hay remedio, ya no hay medicina. La palabra de Dios traeré sanidad y medicina. Bendito Dios, bendito Padre celestial. 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Rabascual hundido en un vicio. Tal vez hecho para el vicio del alcohol. Tal vez hecho para el vicio de aguardiente. Jehová Dios de los cielos, Dios amado. Señor Jehová Dios poderoso. 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Quizá minutos nada más. 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Pero ese es minuto y iremos a orar, aunque Padre. Y con todo mi corazón. 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

Gloria a Dios. Muy buenas tardes, amigos y hermanos que nos escuchan en esta hermosa tarde. Le damos gracias a Dios porque una vez más su misericordia se muestra para con nosotros. Bien dice la palabra del Señor que Él no nos ha pagado conforme a nuestras maldades, que su misericordia es para siempre. En esta hermosa tarde quiero darle gracias a Dios porque me permite una vez más estar aquí en esta estación radial con el único propósito de predicarte el Evangelio, predicarte lo que Jesucristo hizo en él hace 2000 años por el hombre. Y es por eso que es tan necesario predicar el Evangelio, no menguar, no acomodar el Evangelio a nuestras concupiscencias, sino que mostrar la santidad del Señor. Un hombre puede solo de lenguas, a labios, puede decir soy cristiano, pero la Biblia nos enseña que por los frutos los conoceréis. Y es tan degradable ver cómo el Evangelio ha menguado, han quitado la doctrina de Jesucristo. Y hoy el hombre puede vivir como él quiera, que al final del día, cuando muera, Dios tiene la obligación de llevarlo al cielo. Pero por lo que vemos en la palabra, que la paga del pecado es muerte, y la dádiva del Señor es vida eterna, vida abundante, para que hoy puedas venir a los pies de Cristo. Hoy es una tarde, una oportunidad para muchos, para que vengan a Cristo. ¿Cuántas personas hoy ya no tuvieron la dicha de ver un amanecer? ¿Cuántas personas hoy tuvieron la dicha de tener la última oportunidad de aceptar a Cristo y ellos dijeron, no, yo estoy con mi religión? Y hoy, pasado unas horas, pasadas un día, ellos están en el infierno ahora clamando por misericordia, clamando por una esperanza, clamando por querer salir de ese lugar, mas ya no les ha sido concedido. El juicio ha sido determinado. Hoy para nosotros que estamos en vida, mientras que tengamos hoy el momento, podamos ponernos a cuentas, porque lo importante es ponernos a cuenta con Jesucristo. Hoy puede ser tu último día, puede ser mi último día, pero la gran diferencia es que yo puedo decir que estoy en Cristo. Por eso la Biblia nos enseña en Corintios, dice que de modo que si alguno está en Cristo, nueva criatura es. Las cosas viejas pasaron, he aquí todas son hechas nuevas. Porque el que está en Cristo está asegurado por la eternidad. El que está en Cristo no tiene temor ni pavor de la muerte, sino que la muerte es un transporte que nos llevaría hacia el cielo. Y es por eso que es tan necesario venir y predicarte este evangelio que cambia, que transforma, que liberta, que sana al enfermo, liberta al cautivo. Si estás batallando con un pecado o estás metido en el aguardiente y no sabes cómo salir, ven a Cristo. Vives en las drogas, vives en otras ramas de las cuales el pecado o el diablo te ha entretejido, lazos, cadenas. Jesús dijo, yo he venido a libertar al mundo, y oiréis la verdad, y la verdad os hará libre. Y sin antes seguir, quiero hacer una oración para que Dios pueda hablarnos en esta tarde, y pueda ser este vaso de barro que tú tienes aquí enfrente, que pueda ser de bendición para tu vida, y podamos juntamente venir y conocer la Biblia, saber lo que Jesucristo quiere para nuestras vidas hoy, porque tanta necesidad hay. Muchas veces he escuchado que hay pastores que no predican la verdad, y es una realidad. Hoy el Evangelio ha menguado.

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1: Tarde puedas con más diligencia venir a los pies de Cristo. Estar en Cristo es lo mejor. Estar en Cristo es lo más grande que el hombre puede tener. Te lo digo por experiencia, un joven que anduvo en la calle, un joven que anduvo buscando el amor entre las pandillas, un joven que andaba con personas mayores que yo y ellos me inducían muchas veces a lo malo. Jóvenes como tu servidor que andaban en discotecas buscando la felicidad y nunca lo pude encontrar. Hasta que aquel día que aquel predicador decía, vuelve ahora en amistad con él. Aquel predicador decía, Jesús liberta al ebrio, liberta al brujo, liberta al pandillero, liberta al que está encadenado en el vicio del aguardiente. Liberta a aquel pandillero. Lo liberta de esas cadenas y lo hace libre. Y yo cuando empecé a ver a mi alrededor que habían personas de sobrenombre, y cuando los vi yo dije, verdaderamente eso es lo que Jesucristo, lo que mi alma necesita, es volverme a Cristo. Y aquel día te puedo asegurar, desde aquel día, aquel momento en que aquel predicador puso su mano y aquel hombre que estaba guiándome en una oración de fe, yo sentí que aquellas cargas, aquellas gruesas cadenas que mi alma arrastraba fueron quitadas. Desde ese momento fui libre y hoy puedo testificarte con libertad que tu alma necesita conocer a Cristo. Necesitas volver a Jesucristo, sentir esa paz, ese gozo que solo en Cristo lo da. El mundo no lo da. El mundo que puede darte, el mundo te da fiestas. El mundo te da aguardiente, el mundo te da drogas, el mundo te da placer, el mundo te dice, estás bien, pero ¿cuánto necesitas conocer a Cristo? ¿Cuánto necesitas conocer a Jesús? Que lo más grande es conocerlo. Te lo digo por experiencia propia, te lo digo porque es el testimonio de miles de personas que han conocido a Cristo. Y puedes decirte que hoy no paso ni de los 35 años y soy un joven en los cuales puedo decirte que la mejor decisión es servirle a Cristo. Por eso es que venimos, viajamos, vamos donde queramos, porque queremos llevar este evangelio a donde el Señor nos permite. Y este es un medio en el cual Dios nos ha abierto y queremos hacerlo con toda la honra, toda la gloria sea para Él, porque de Él venimos, a Él vamos y de Él testificamos lo que hemos oído. Que solo en Jesucristo hay libertad, que solo en Jesucristo hay lo que el hombre necesita. Y en esta hermosa tarde quiero leer la Biblia, pero sin antes quiero orar para que Dios pueda tomar el control de este servicio y que juntamente podamos meditar la palabra. Padre que estás en gloria y en honra, te quiero pedir que en esta tarde que tú te glorifiques, que tú uses mi inútil vida, Señor, porque siervos inútiles somos, Padre. Yo vengo ante ti, Señor, reconociendo mi insuficiencia, reconociendo que sin ti no soy nada, reconociendo que esta gracia salvadora se reveló a mí. Yo quiero que se revele a estas personas que me están escuchando, que me están viendo, Padre. Aquellos jóvenes, Padre, que han pensado que se ha terminado el destino de su vida, y muchos han dicho que ese es el destino que tú le has trazado. Yo quiero pedirte, Señor, que te reveles a sus vidas, que le quites esas dudas en sus mentes. Aquellos padres que viven encarcelados en esta tarde puedan ser libres por tu palabra, Señor. Que aquel enfermo que está ahí postrado en cama, Señor, que pueda reconocer su insuficiencia, que pueda reconocer que sin ti no somos nada y que puedan acercarse ante el trono de la gracia para alcanzar el oportuno socorro. Y sé que tu mano que es bondadosa, sé que tu mano es amor, Padre, sé que tocará ese cuerpo molido, sé que tocará ese cuerpo enfermo, Padre. Ayúdame, Señor, a predicar tu palabra tal cual está escrita, Padre. Yo solo quiero ser un canal de bendición para aquellos que necesitan oír este evangelio. Guíame, Señor, dame las palabras tuyas, Padre. Utiliza mi inútil vida, Señor, y que todo lo que haga de hecho o de palabra sea para glorificar tu nombre. Exalte tu nombre, Señor, porque tu nombre es sobre todo nombre, Padre. En el nombre de Jesús te lo pido, Señor, creyendo que todo lo que pidieras al Padre, en el nombre de Jesús tú lo harás, Padre, porque en tu nombre hay victoria, en tu nombre hay salvación y en tu nombre hay sanación para las almas, Padre. Y todo esto te lo pido en el nombre de Jesús, Padre, con el cual, al cual doy toda la gloria, toda la honra y toda la alabanza.

Gloria al Señor. Y en esta tarde quiero tomar la Biblia. Quiero que tú me guíes. Quiero que tú medites conmigo juntamente para oír la palabra del Señor. Porque lo más grande es que hoy tengamos la oportunidad de volvernos a Cristo. Y yo quiero tomar un pasaje de la Biblia que muchos creo que lo han oído. Y pocos se han apercibido y pocos han reconocido que viven en pecado. Yo quiero tomar la palabra del Señor en Lucas 16, su versículo 19 en adelante. Quiero que tú tomes un momento para que puedas tú meditar cómo estás delante del Señor. Puedas meditar si realmente sigues a Jesucristo. Si realmente estás agradando al Señor. Si realmente, hazte una pregunta, ¿realmente voy para el cielo? Realmente pregúntate, ¿qué debo de hacer para llegar al cielo? Preguntas como estas deberíamos hacernos todos los días nosotros, porque lo malo de nuestro corazón, lo perverso, es lo que a Jesús no le gusta. Y es por eso que Él nos habla una y otra vez del infierno, porque el infierno es un lugar de fracaso, un lugar en el cual las almas hoy se están perdiendo. No porque Jesús quiera, no porque Él le quite la salvación a alguien, no, sino porque el hombre en su humanidad, el hombre por la perversidad de su corazón ha optado por desagradar a Cristo. Por eso es que en esta tarde quiero leer Lucas 16, su versículo 19, en el cual dice: había un hombre rico que se vestía de púrpura y de lino fino y hacía cada día banquetes con esplendidez. Había también un mendigo llamado Lázaro, que estaba echado a la puerta de aquel, lleno de llagas, y ansiaba saciarse de las migajas que caían de la mesa del rico. Y uno de los perros venían y le lamían las llagas. Aconteció que murió el mendigo y fue llevado por los ángeles al seno de Abraham. Y murió también el rico y fue sepultado, y en el Hades alzó sus ojos estando en tormentos, y vio de lejos a Abraham y a Lázaro en su seno. Entonces él, dando voces, dijo: Padre Abraham, ten misericordia de mí, y envía a Lázaro para que moje la punta de su dedo en agua y refresque mi lengua, porque estoy siendo atormentado en esta llama. Pero Abraham le dijo: Hijo, acuérdate que recibiste tus bienes en tu vida, y Lázaro también males, pero ahora este es consolado aquí y tú atormentado. Y de todo esto, una gran cima está puesta entre vosotros, entre nosotros y vosotros, de manera que los que quisieren pasar de aquí a vosotros no pueden ni allá pasar para acá. Entonces le dijo: Te ruego pues, padre, que le envíes a la casa de mi padre, porque tengo 5 hermanos, para que les testifiquen, a fin de que no vengan ellos a este lugar de tormento. Y Abraham le dijo a Moisés: Y a los profetas tienen, óiganos. Y él entonces dijo: No, padre Abraham, pero si alguno fuere a ellos, entre los muertos se arrepentirán. Mas Abraham le dijo: Si no oyen a Moisés y a los profetas, tampoco se persuadirán, aunque alguno se levantare de entre los muertos. Mire cómo nos enseña la palabra que es ese lugar de tormento. Mira cómo nos enseña la Biblia que este lugar llamado el infierno es un lugar en el cual no es recomendable para ti. Y es por eso que nosotros hablamos mucho más del infierno, porque Jesús vino hablando del infierno, porque el infierno es un lugar de fracaso. Un lugar en el cual el hombre ya no tiene escapatoria. Como lo leímos aquí, Él decía: En el Hades alzó sus ojos estando en tormentos y vio de lejos a Abraham y a Lázaro en su seno. Mira, es que en ese lugar ya se acabó la misericordia. En ese lugar ya no hay amor. En ese lugar ya no hay esperanza, ya no hay fe. Mientras que el hombre hoy vive, tiene la oportunidad de ponerse a cuentas, como lo dice Isaías 1, su versículo 18. Dice: Venid luego, dice Jehová, y estemos a cuentas. ¿Por qué siempre Dios llama al hombre a ponerse a cuentas? Porque el hombre en el cual podemos hoy decir que vive desagradando a Dios. Mira cuántas religiones hay hoy que envían a hombres al cielo. Mira cuánto religioso hay que dice amar a Dios,
pero no ama a su prójimo. Porque la verdad que está en el hombre es que de lo malo, de lo profundo de lo malo, es que está el corazón en el cual tiene que ser transformado por Jesucristo. Tiene que tener una transformación, un encuentro real con Cristo. Para que hoy puedas asegurar tu eternidad, para que puedas no tener la necedad como este hombre. Porque dice que este hombre se vestía de mucho, hacía banquetes cada día. Y este hombre había cambiado la eternidad de su alma por los deleites temporales de este mundo. Por eso nos enseña la Biblia en Mateo, dice, ¿de qué aprovechará el hombre si ganare todo el mundo y perdiere su alma? ¿O qué recompensa dará el hombre por su alma? Y todos estos pasajes que hoy quiero leerte, es por eso que el diablo y que el Señor lo reprenda, no quiere que escuches esto. ¿Qué es lo que hace Satanás? Al Satanás, al hombre lo engaña. Al hombre que sigue ebrio en una cantina y muere. Viene la religión y le dice, no, su familiar está bien, está en un lugar de descanso. He tenido la oportunidad de leer muchos comentarios en el cual dicen que Dios te recibe en su gloria. Pero la Biblia nos enseña que todos aquellos que están inscritos en el libro de la vida del Cordero de Dios serán llamados al cielo. Pero aquellos que no se hayan inscritos y su nombre no esté en ese lugar, serán echados al fuego eterno. Y es por eso que quiero prevenirte. ¿Y qué pecados, qué consecuencias hay para que el hombre corra al infierno? Yo hoy quiero llevarte a través de la Biblia para que puedas entenderme que el infierno es horrible. El infierno es lo peor que el hombre. Si imagínate que, ponte a pensar que sufres en esta vida para seguir sufriendo en unos 2, 3, 4 siglos venideros. Si Jesús tardara de aquí al 2030 en venir, ponte a pensar las almas que estoy en, murieron hoy. Mira cuántos años van a pasar hasta la venida de Cristo. Y es por eso que hoy puedes tú tener una relación íntima con Jesucristo y decirle, Señor, yo no me quiero ir al infierno. Y puedes decir aquellas palabras como lo dicen Hechos. Mira qué pregunta hizo este hombre. En el carcelero de Filipo nos enseña que habían dos hombres adorando a Dios adentro. Y un gran temblor dice que abrió las puertas, las rejas. Y dice que este hombre, que era un alguacil, dice que este hombre se quería quitar la vida. ¿Y qué es lo que pasó con este hombre? Le dijo a aquellos hombres, Pedro, aquellos hombres que cantaban alabanzas, dicen, detente, no te hagas daño. Y el Señor y este alguacil desde afuera les grita y les dice, señores, ¿qué debo de hacer para ser salvo? Y él mismo, y ellos con una certeza, con un profundo amor hacia esa alma para que no se perdiera, porque ni un homicida entrará al cielo. Ni un homicida entrará al cielo. Y le dicen, ¿qué debo de hacer para ser salvo? Cree en el Señor Jesucristo y serás salvo tú y toda tu casa. Pero dice, cree en Jesucristo. Cree en Jesús. Porque Él murió en aquella cruz del Calvario para tomar tu lugar y tomar mi lugar, para que no fuéramos ese lugar. Por eso es que en esta tarde lo más grande es que puedas venir a los pies de Cristo. Mira lo que nos enseña Jeremías. Mira cómo están esas almas en esos tormentos, que los cuales yo no puedo ni siquiera decirte qué tan graves tienen. Pero mira lo que nos enseña en Jeremías 22, su versículo 27. Mira lo que dice. Y a la tierra a la cual ellos con toda el alma anhelan volver, allá no volverán. Esa es la gráfica que ellos tienen. Esas almas están ahorita crujiendo. Ellos piden agua, como lo dijo este hombre rico. Porque si leíste con atención, él decía, Padre Abraham, envía a Lázaro. Envía al lado para que moje la punta de su dedo en agua y refresque mi lengua, porque estoy siendo atormentado en esta llama. Solo ponte a pensar que en esta llama, dice, el fuego es real. Ahí cada quien, ahí empieza la verdadera vida. Ahí te sacarán todos aquellos demonios, te sacarán a todos aquellos momentos en el cual alguien te regaló un tratado, alguien te habló de tu alma, alguien te habló de que si no aceptas a Cristo tu alma corre riesgo en perderse. Todas esas escenas van a sacarlos ahí.
Y aún aquel predicador que tuviste enfrente y te habló del amor de Cristo, porque nos enseña, porque de tal manera amó Dios al mundo que envió a su unigénito Hijo de Dios para que todo aquel en él crea no se pierda, mas tenga la vida eterna. Mira lo que dice: mas tenga la vida eterna. Pero dice: para que no se pierda. Para que no se pierda, sino que tenga vida eterna. Por eso es que Jesús ama al hombre. Por eso es que Jesús entregó su vida. Por eso es que él enmudeció cuando en aquel momento todas aquellas personas lo golpearon, le escupieron, hicieron burla cuando llevaba su cruz. Le decían: si tú eres el Cristo, desciende y creeremos en ti. Y todo eso soportó por el amor de tu alma. Es que no fueron los clavos que lo sostuvieron, fue el amor de tu alma que sostuvieron que esa pesada cruz él estuviera colgado. Fue esa cruz donde vimos la gloria del Señor, donde ahí el velo fue rasgado y donde hoy podemos acercarnos con confianza a Jesús. Podemos acercarnos al trono de la gracia, donde está Él como nuestro abogado, nuestro intercesor, para poder hoy decir: Señor, escribe mi nombre en el libro del Cordero de Dios. Señor, yo acepto, renuncio al pecado, renuncio a la borrachería, renuncio a la droga, renuncio a los placeres, renuncio a todo aquello que te desagrada y hoy quiero volverme a ti. Pero ¿quién está dispuesto para hacer esa oración? ¿Quién está dispuesto para entregar su vida a Jesucristo? ¿No es acaso lo que nos enseña la Biblia lo que le pasa al hombre? Mira cómo es el hombre. 11, su versículo, Mateo 11, mira lo que nos enseña. Dice: mira lo que dice Mateo 11, su versículo 26 en adelante. Dice: todas las cosas me fueron entregadas por mí, mi Padre. Y nadie conoce al Hijo sino por el Padre, ni al Padre conoce a alguno sino el Hijo. Mira lo que nos enseña. Y aquel que quien el Hijo lo quiera revelar. Venid a mí todos los que están trabajados y cargados, y yo os haré descansar. Llevad mi yugo sobre vosotros y aprended de mí, que soy manso y humilde de corazón, y haréis descanso para vuestras almas. Por eso es lo más grande. Eso es lo grande de que Jesucristo vino a este mundo para morir por nosotros, para que hoy podamos tener la aceptación en su Hijo. Por eso es que de tal manera nos amó Dios al mundo. De tal manera Él nos mostró su amor. En Romanos dice que además Dios muestra su amor en que aún siendo pecadores, Cristo Jesús murió por nosotros. Que aún siendo pecadores. O sea, el hombre no tiene excusa de decir por qué va al infierno. El hombre no tiene excusa por qué decir por qué estoy en este lugar. Hoy el hombre no tiene excusa de decir: Señor, me voy al infierno. No, si habiendo un Dios de amor, un Dios de gracia. Tito 2:11 dice: mas Dios muestra su gracia salvadora para que el hombre venga al conocimiento de la verdad. Por eso dice que, como la Biblia nos enseña, dice, y nos enseña la palabra del Señor, ¿cómo escaparemos si descuidamos una salvación tan grande? Si con dificultad se salva el justo, ¿dónde caerá el pecador y el impío? ¿Dónde? Sí, por eso es que esa es la lucha del cristiano. La lucha del cristiano es mantener su vida, su santidad en Jesucristo, reconociendo que cada día que hemos pecado vamos ante el trono de la gracia, le pedimos misericordia y su sangre nos limpia de todo pecado y nos quita el pecado y ya no hay más carga, ya no hay más acusaciones y nos vemos delante del Señor como aceptos en el amado. Por eso es que Jesús no borra, no sepulta los pecados, no, Él quita el pecado del mundo. Porque su amor, su gracia es tan grande para con nosotros. Mira cómo Dios mostró su amor con aquel hombre ladrón que murió a la par de Jesús. Y mira el otro hombre que murió también a la par de Jesús. Uno al lado derecho y el otro al lado izquierdo. Uno le decía: Señor, si desciende, creemos en ti si desciendes. El otro humilde, reconociendo su estadía, reconociendo sus pecados del Señor. Y aún tú temes estando en la misma condición como Él. Y le dice: Señor, acuérdate de mí cuando vengas en tu reino. Mira una simple oración que Él demostró diciendo: Señor, yo soy ladrón. Y lo metió al cielo. Porque reconoció su pecado. Reconoció que Él estaba delante de Jesús. Y le dice: Señor, no solo se le reveló que era Señor, sino se le reveló que era un rey. Porque le dice: Señor, acuérdate de mí cuando vengas en tu reino.
Es que cuando vienes a los pies de Cristo, renuncias al pecado, tu vida tiene un giro de 360 grados y conoces la misericordia de Dios. Mira que este hombre dice, nos enseña y dice: porque tengo 5 hermanos para que vengan y le testifiquen, a fin de que no vengan ellos también a este lugar de tormento. Mira que este hombre habla de sus tormentos. Mira que este hombre habla y te testifica a ti, diciéndote: a fin de que no vengan ellos también a este lugar de tormento. Pero al otro lado vemos el cielo en el cual Jesús dijo, donde no hay enfermedad. No vamos a llorar, lo vamos a ver cara a cara. Nuestro corazón se gozará porque le veremos. Porque le veremos. Dije, en el cielo ya no vamos a sufrir. Ponte una balanza. Apocalipsis 21, su versículo 8. Mira en qué personas el Señor se desagrada. Pero hoy la religión dice: no importa cómo vivas, y al final Dios está en la obligación para llevarte al cielo. No, no te equivoques. Solo piensa en tu alma. Piensa qué estás haciendo. Mira lo que nos enseña la Biblia. Mira cómo son aquellas personas que negaron a Cristo, que no renunciaron a su pecado y están en ese lugar. Dice, pero Apocalipsis 21, su versículo 8 dice: pero los cobardes e incrédulos, los abominables y homicidas, los fornicarios y hechiceros, los idólatras y todos los mentirosos tendrán su parte en el lago que arde con fuego y azufre. Si estás en este grupo y estás con vida, renuncia a esto y ven a los pies de Cristo. Porque esto es real, el infierno es real. El infierno no es un lugar de descanso como lo dice la religión católica, que te dice: hoy mueres, mañana pasas un tiempo en ese lugar pagando todos tus pecados y después vas al cielo. No, mentira. Está establecido para el hombre que muera una sola vez y después de esto el juicio. Y es por eso que Jesús tomó ese lugar. Si nos enseña que la Biblia dice que Jesús descendió al infierno para traer a aquellos del Antiguo Testamento, Abraham, Isaac, Jacob, Job, ¿para qué? Para atraer a todos aquellos que creyeron en Él en ese tiempo, para que guardaron sus vestiduras. Porque si lo leemos en Hebreos 11, mira cómo esas personas son los que están en el cielo. Mira cómo estas personas, por la fe, no solo que alcanzaron sus promesas, sino veían una ciudad celestial. Es que en esa ciudad quiere Dios llevarte. Esa ciudad que va a ser de oro, mar de cristal, donde todos los días adoraremos y glorificaremos a Dios, a Jesucristo, y le diremos gloria al Cordero de Dios. Y estarán millones de seres que estuvieron en esta tierra y que a su debido tiempo Dios reveló esta gracia, aceptaron a Cristo, se volvieron cristianos, amaron la verdad, aún con sus errores, con sus defectos, decidieron seguir a Cristo hasta el final. Y entonces son estos que están en el cielo. Y tú puedes ser uno de estos en esta tarde. Tú puedes venir a los pies de Cristo. No importa cómo estés. Si estás en este grupo de personas que describí, es tiempo de que renuncies a ese pecado y vuelvas a Cristo. Vuelve a Dios. Vuelve a lo más grande, que es la salvación de tu alma. Es que tu alma es lo más importante para Jesús. Jesús no vino a buscar el oro, el petróleo, el dinero, los terrenos, no, vino a buscarte y a salvar lo que se había perdido, y es la comunión del hombre con su Creador. Y es por eso que en esta tarde tienes una oportunidad tan grande de venir a los pies de Cristo. No rechaces lo que han rechazado muchas personas. Créeme, no rechaces lo que han rechazado miles de millones de personas: el Evangelio de Jesucristo. ¿Y cuál fue el Evangelio de Jesucristo? Leámoslo en Mateo 1. Mira cómo nos enseña que Jesús vino a este mundo. ¿Y a qué vino a este mundo? Mira lo que nos enseña. Lo que nos enseña la palabra del Señor. Mira cómo el Señor dijo: arrepentidos y convertidos y creed en el Evangelio.
Mira, mira pues San Juan, primera Mateo 3, su versículo 1 en adelante, nos enseña, mira, en aquellos días vino Juan Bautista predicando en el desierto de Judea y diciendo, arrepentidos porque el reino de los cielos se ha acercado. Pues es de aquel de quien hablo, profeta Isaías, como dijo, voz que clama en el desierto, preparar el camino del Señor, enderezar sus sendas. Y Juan estaba vestido de pelo de camello y tenía un cinto de cuero alrededor de sus lomos, y su comida era langostas y miel silvestre. Y salían de Jerusalén y toda Judea y a toda provincia de alrededor del Jordán, y eran bautizados en el Jordán, confesando sus pecados. Y eran bautizados por él en el Jordán. Y al ver que muchos de los fariseos y los saduceos venían a su bautismo y le decían, generación de víboras, ¿quién os enseñó a huir de la ira venidera? Haced pues frutos dignos de arrepentimiento. No penséis de decir dentro de vosotros, asimismo Abraham tenemos por padre, porque yo os digo que Dios puede levantar hijos de Abraham aún en estas piedras, ya que en esta también está hacha puesta a la raíz del todo árbol. Por tanto, todo árbol que no ve fruto es cortado y echado en el fuego. Mira lo que nos enseña. Es que tus frutos, es que podemos hablar de diente a labio, sí, yo amo a Jesús, yo amo a Diosito, pero si ponte a pensar cómo muere un borracho, pues. Ponte a pensar cómo un adúltero puede decir que ama a Jesús y está engañando a su esposa. Mira cómo podemos decir alguien ama a Dios y está borracho. Mira cómo la gente hoy que tiene un negocio dice, Ebenezer con nosotros, una marranería. Cómo Dios no va a estar entristecido por las acciones que hoy podemos tener todos nosotros. Mira cómo es el hombre que se engaña solo. El hombre tiende a querer llegar al cielo a su conveniencia. Pero la Biblia nos enseña que sin santidad nadie verá al Señor. Nadie. Nadie verá al Señor sin santidad. Y no tengo una santidad relativamente que me visto bien, en que hablo bonito, en que no hago nada malo, no. Hablo una santidad viviendo en Cristo, viviendo en Él, sabiendo que Él vino a morir por mis pecados, sabiendo que Él, su sangre nos quita todo el pecado, sabiendo que su Espíritu Santo nos va a guiar al arrepentimiento. Porque es lo que Jesús hizo. Jesús no vino a condenar al mundo. Jesús vino a salvar lo que se había perdido. Y eres tú el que está perdido. Eres tú el que buscas, vas, vienes buscando la alegría de este mundo y no la encuentras. Créeme, no la encuentras. Te lo digo por experiencia, quiero ahorrarte miles de dinero. De veras, créeme que te puedo decir que no vas a encontrar la felicidad en el aguardiente, en discotecas, en bares, en pandillas, en querer llegar a ser más orgulloso que otro, en decir y menospreciar a un tu vecino, a un tu hijo. No vas a encontrar nada. El gozo que Jesús da, el gozo que el único que puede darte se llama Jesucristo, y vas a ver este mundo de otro color, este mundo perverso, malo. Mira cómo es el hombre. No sé si viste en redes sociales, había un hombre que de esa LGTB, en esas caminatas que tenían, mira cómo es el hombre de insensato, decía, si Jesús no va a venir, ¿cómo dicen ellos, los protestantes, que Jesús va a venir y nos va a castigar? Si Jesús es amor, y aún si Jesús estuviera aquí, Él caminaría con nosotros, desnudo caminaría, porque Él nos ama y nos sabe. No te equivoques. Esa es solo es un escape, una válvula en el cual el hombre puede justificarse a sí mismo con su pecado y no verse en Jesucristo. Por eso es tan real que Jesús, cuando alguien tiene un encuentro real con Jesucristo, esa persona cambia, esa persona transforma, sus ideales cambian, porque entonces vemos que aquella gente que iba rumbo al infierno, escapa de ese lugar, Jesús los trae y los encamina. Por eso la Biblia nos enseña que ancho y espacioso es el camino que lleva a la perdición. Angosto es el camino que lleva a la salvación. Porque en este camino angosto
Vas a ser solo tú y Jesús siguiendo sus pasos. En el camino ancho, ahí entra todo lo que te he dicho. Ahí entra hasta la religión y hasta religiosos cristianos entran ahí. Que ya no van en contra del pecado. Ya no van en contra de aquello que a Jesús le desagrada. Van con aquellos, no, hoy van con aquellas concupiscencias apegando a la vida del ser humano. Por eso es tan necesario. Y mira que leamos, mira cómo son las personas que rechazan el evangelio de gracia, un evangelio que transforma. Y no, créeme que no vengo a condenarte. Créeme que quiero ser realista al decirte que si sigues rechazando este evangelio, y como lo dije, estoy previniéndote para que no vayas a este lugar. Lo leímos en ese hombre. 3 veces nos habla, porque mi alma está siendo atormentada aquí. Manda a Lázaro. Y nos enseña y dice: tengo 5 hermanos allá. Que vaya y testifiquen para que no vengan a este lugar de tormento. Así nos enseña la Biblia. La Biblia nos enseña cómo es ese lugar. ¿Y por qué hablamos de ese lugar? Porque no queremos que te vayas. O dime pues, una persona que ama a Jesucristo, una persona que ama la verdad, que trata la manera de agradar a Dios conforme a paso a paso, porque este es un cambio, es una conversión que es poco a poco, pero segura. Y no, como te digo, no me quiero justificar. Mira cómo Pedro pecó, negó a Jesucristo, pero vemos la misericordia de Dios. Podemos decir que Pedro, un Pedro que dice, nos enseña la palabra, que negó 3 veces a Jesucristo, y la mirada de Jesús allá hizo que llorara amargamente por su pecado. Eso es lo que hace Jesús. Y mira ese hombre que negó a Jesucristo, lo vemos levantado. Es por eso que podemos decirte que si tú renuncias al pecado y vienes a Cristo, Él te cambia, Él te transforma. Él no te quiere ver el mal, créeme. Por eso dice en Salmo 73, su versículo 28, dice: pero en cuanto a mí, el acercarme a Dios es el bien. He puesto en Jehová el Señor mi esperanza para contar todas sus obras. Y eso es lo que hace Jesús. Es lo que quiere hacer en tu vida si vienes a los pies de Cristo. Pero en cuanto a mí, pero dice otra cláusula, otro versículo paralelo, dice: pero todos los que se olvidan de ti perecerán y serán lanzados al infierno. Mira cuánta gente no se ha olvidado de Dios. No, yo todos los días me hinco, rezo y hago una liturgia y yo sé que Dios va conmigo. No te equivoques en decir solo una válvula, un escape, porque el intercesor es Jesucristo. En la Biblia nos enseña, Jesús murió por nuestros pecados. Dios es el Padre, Jesús es el Hijo, quien tomó nuestro lugar para que no fuéramos a ese lugar de tormento. Danos. ¿Y sabes por qué Jesús murió suspendido entre la tierra y el cielo? Diciéndonos: reconcilio al Padre y a la tierra por medio de mí. Por eso vino a morir Jesús. Por eso vino a morir Él. Porque lo más grande fue que su sacrificio, hoy podemos entrar al cielo. Por Él, por medio de Él, no por medio de otra religión, por medio de Jesucristo. Si en otra religión no te hablan de tu alma, si en otra religión no te hablan de que el pecado es la paga, el pecado es muerte, y el regalo de Dios es vida abundante, te están engañando. Porque el predicador o el pastor que ama tu alma te va a decir: mira, deja de pecar, consagra tu vida para Cristo, viví en santidad para Dios, mírate en Jesucristo, mírate lo que Él hizo en la cruz del Calvario. Yo he tenido errores y a través de esos errores lo he llevado a los pies de Cristo. Le he dicho: Señor, me equivoqué, pero yo no me quiero ir al infierno, lávame con tu sangre preciosa. Y Dios me lava, me da testimonio que me perdona y sigo. Pero yo fuera un tonto si dijera: hay pecado, me deleito en el pecado. Y si hoy muero, mi alma va manchada. Y mi alma no puede entrar al cielo con una mancha. Tiene que entrar revestido con la gracia por la revelación de Jesucristo, lo que hizo en el Calvario por mí. Es que solo así vas a entrar al cielo. No te equivoques y vas a pensar que en el cielo están
En el cielo hay ricos. En el cielo hay